Viernes 12 de junio de 2026, otoño 2026, George Harrison con Teardown, parte de la banda de la película Arma Mortal 2. Amigos, nos vamos. Andrés en la puesta en el aire, Fernando en la producción. Pablo Sturzenegger conduce. Gracias por haber estado con nosotros y compartir. Nos vamos con Kiss. You All Night, año 1985 para Asylum, el disco que contiene esta gran canción. Cerramos el viernes 12 de junio, pero obviamente te prometemos que vamos a volver en el fin de semana. Chau, chau.

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1: Son las 8, 9 minutos.
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0: Son las 8, 28 minutos.
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0: Son las 8:58 minutos.
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0: Son las 9 de la noche. 28 minutos.
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1: En 1984, el cine fantástico encontró su himno con Never Ending Story, interpretada por Limahl, ex vocalista de Kaja Goo Goo. Desde los primeros sintetizadores, el tema transmite aventura, magia y nostalgia, acompañando los momentos clave de la historia del joven Bastian y el mundo de fantasía. La mezcla entre pop y sonido electrónico representaba perfectamente el espíritu de los 80s y ayudó a que la película se volviera aún más memorable. El sencillo fue un éxito internacional y quedó asociado para siempre al film, especialmente por su coro épico y fácil de recordar, que muchos identifican apenas comienza. Con el tiempo, Never Ending Story pasó solo de ser una canción de banda sonora a convertirse en un clásico generacional, una de esas melodías que al sonar inmediatamente transporta al cine, a la infancia y a la imaginación sin límites.
3: 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Never Ending.

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2: Son las 10 de la noche. 4 minutos.
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0: Son las 0 horas, un minuto.
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1: Comunidad Retro al aire por Eclipse FM. 11 de la mañana con 51 minutos. Estás escuchando la radio de los clásicos en vivo y en directo acá desde los estudios de la radio, ubicados acá en La Ligua. Bienvenida, comunidad. Estamos participando en una reunión. Nos alargamos un poquito en esa reunión, pero ya estamos al aire aquí en Eclipse FM. Acá te conectamos con los clásicos, amigos míos.
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1: Y el WhatsApp, que ya está muy activo. Y obviamente te damos la bienvenida para conectarte con la radio de los clásicos. Donde te encuentres ahora ya. WhatsApp 1039, fin de semana.
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1: Aquí la música no se detiene 24-7 con los clásicos, comunidad retro. Vamos a chequear de inmediato lo que nos trae prensa en el día de hoy.
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1: La justicia revoca prisión de Ángela Vivanco y la envía a arresto domiciliario total. Hoy día en titulares. Y con respecto a las votaciones de las elecciones en la segunda vuelta en Perú, se mantiene en el liderato Keiko Fujimori junto a Roberto Sánchez. Bueno, Roberto Sánchez tiene un 49,996%, ¿eh? Y Keiko Fujimori 50,004%. Oye, la diferencia es mínima. Hoy día se vive las elecciones también. ¿Cuándo se sabe? Bueno, ahí lo chequeamos. ¿Quién será el próximo presidente de Perú?
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1: Deuda de 100 mil millones de Beca Chile, inflada. Aseguran que añadieron a quienes están en regla. Hoy día también vienen titulares.
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1: Fujimori mantiene ventaja de poco más de 1.300 votos sobre Sánchez, con el 98,25%.

0: 100% escrutado en Perú. Hombre invistió camioneta de vecino y luego fue atacado a fierrazos en Hualpén. También ven hoy día en titulares.
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0: nueva condena al Chucky, asesino de hinchas de Colo Colo, presidio perpetuo por crimen en Valparaíso. Así se habla hoy día en temas nacionales, en titulares.
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0: Canadá versus Bosnia y Herzegovina por el Mundial 2026. ¿A qué hora juega y dónde verlo en vivo? Alexis Sánchez recibe potente señal, la postura del Sevilla para el futuro del Niño Maravilla. Claro, a pocas semanas del término de su contrato con el Sevilla, el delantero chileno Alexis Sánchez podría extender su permanencia en el club español. Aunque durante gran parte de la temporada se proyectó su salida, la dirigencia andaluza confirmó que mantiene conversaciones por el entorno del tocopillano para alcanzar un acuerdo de renovación. Qué interesante lo que vive Alexis Sánchez. Lo quieren renovar. Después de que tanto lo pelaban, le hacían, bueno, generaron un tema bien particular con él. Pero bueno, bueno, aquí estamos con el gran Alexis, que podría renovar ahí en Sevilla. El encargado de transparentar las intenciones del club andaluz fue el nuevo director deportivo del Sevilla, José Ignacio Navarro, quien confirmó que ya existen conversaciones con el retorno del Niño Maravilla.
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0: ¿Qué más tenemos hoy día? ¿Qué otros temas vienen hoy? ¿Titulares? Vamos a echar un vistazo a Emol. Revocan prisión preventiva para exministra de la Suprema, Angélica Vivanco, tras 5 meses. Huyó de la guerrilla y dijo no a su país de origen. La historia de Julián Quiñones. Autor del primer gol del Mundial 2026, hizo historia a sus 29 años, hoy en titulares.
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0: ¿Qué más tenemos hoy día? Minsal solicita renuncia a Seremi de Ñuble. Es el número 22 que deja el cargo.

0: Ahí estamos, ¿ah? Es lo que hoy día viene en titulares. Marcamos prensa hoy día también acá en la radio. Bueno, y también WhatsApp de la comunidad. Acá nos puedes escribir, comunidad retro, ¿ah?
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0: Blanquita, ¿cómo estás? Bienvenida a la radio. Hola, Marquito. Buen día para todos. Les deseo un buen viernes y un buen fin de semana junto a tus seres queridos. Cuídese mucho y a vibrar bonito. Lindo viernes y disfruten el fin de... Disfruta de las cosas sencillas de la vida, esas que no tienen precio. Ría, ama, vive y sé feliz. Y para eso estamos acá, dice. Lindas palabras de la Blanquita. Buen día, amiga mía.
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0: Dina Paravicino, ¿cómo anda, amiga mía? Bienvenida a la radio. ¿Cómo está?
2: Hola, buen día. Viernes, Marquito, para ti.
0: También para ti, amiga mía.
2: Así que disfruten este día por acá, muy nublado. Y hasta cayó una llovizna.
0: ¿Una llovizna también?
2: Así que sea un excelente día para ustedes y para toda la comunidad retro. Y llegaremos solamente a 17 grados.
0: 17 grados, nada más hoy día.
2: Que abrigarse igual, a cuidarse. Y... que sea un excelente fin de semana para todos.
0: Gracias, amiga mía. También para ti, ¿eh?
2: Para la retro. Chau, chau.
0: Dina Paravicino, conectando con nosotros desde Pudahuel Sur, Santiago de Chile.
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0: Un abrazo grande para ti, amiga querida. Conectando en la radio. Bueno, tenemos 18 grados en la Ligua a esta hora. La máxima hoy día no es más que eso. 18 grados hoy día. Mañana lo mismo. Mañana también vamos a tener 18 grados. Tenemos sol entre nubes igual. Eso va a ser la tónica del día de hoy. Mañana andamos en la misma, con máximas sobre, bueno, hasta 18 grados. El domingo va a ser mucho más fresco, 17 grados. Las mínimas serán de 9 grados durante todos estos días, hasta el día domingo. El lunes igual, ¿eh? Lunes, martes, miércoles, sol entre nubes va a ser la tónica de los próximos días, con algo de nubosidad y a la espera del invierno, que posiblemente nos traiga lluvia. Por lo menos hoy día aparece agua para el sábado y el domingo, el 2021, la próxima semana. Son chubascos nada más que aparecen acá hasta el día de hoy con un 40% de probabilidades.
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0: Cabildo presente también aquí en la radio. Cabildo tiene 20 grados a esta hora, se esperan 22 para el día de hoy. Mañana se esperan 19 y el domingo se esperan 20 grados. Si nos vamos a Petorca, Petorca tiene 23 grados, esperan 24 para el día de hoy, máxima. Mañana baja un poquito, 22 grados la mínima. Será de 14 y la máxima de 22 para mañana. Ahí en Petorca, el domingo, una mínima de 13 y una máxima de 24 grados. Y aparece algo de agua, pero muy poquita en realidad para el miércoles y jueves de la próxima semana en Petorca. Eso es lo que sale hoy día, ¿ya? Estamos chequeando la info y estamos saludando a quienes son parte de esta comunidad retro de Eclipse FM, conectando con los clásicos.
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1: La comunidad Retro por Eclipse FM, la radio de los clásicos. Bueno, y aquí hoy día, sí, amigo mío, tiene toda la razón. En este minuto le damos la bienvenida a nuestro amigo DJ Master a la FM de los grandes éxitos, amigo mío. ¿Cómo está? Bienvenido a la TM, compadre.
2: Muy buenas tardes. ¿Cómo está la comunidad Retro? ¿Cómo está, señor Marcos Zamora? ¿Cómo
1: aquí se encuentra? Estamos, compadre. Sí, mejor.
2: Sí, ya. Sí, te noto. Escuchas ya
1: mejor la voz, ¿no?
2: Sí, más parejito.
1: Más parejito.
2: Sí, ya no con tanto ahí carraspeo.
1: Eso. O el gallito.
2: El gallito ahí.
1: No, pero hoy día me equipé porque ya me traigo unas pastillitas.
2: Ah,
1: que,
2: ya, ya.
1: Que ayudó muchísimo garganta. Sí, porque ayer, por ejemplo, he notado que estoy como las primeras 3 horas bien, pero la última hora es como...
2: Empezamos a guatear.
1: Claro, la voz comienza a desgastarse un poquito. Pero bueno, se nos viene el fin de semana y podríamos descansar ahí los próximos días para llegar impecable el día lunes, comunidad Retro, ¿eh? Quienes se suman ya también a través de nuestras plataformas, escuchando la radio. Bueno, y nos vamos a ir también a acompañar a nuestros amigos que nos escuchan de diferentes partes de Chile, que se conectan con el WhatsApp de la radio.
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1: ¿Cómo está el ánimo, DJ Master?
2: Muy bien, estamos aquí con todas las pilas puestas para generar ya movimiento este fin de semana.
1: ¿Qué te parece?
2: Sí, muy bien, muy bien.
1: Excelente.
2: Excelente. Mente, bien.
1: Sí, bueno. Son las 12 con 16 minutos, 12 con 16. Hacemos comunidad Retro ahora ya con DJ Master aquí en la radio. Hoy día mezclamos música de los 80, de los 90. La fiesta, la arma DJ Master que viene hoy día en vivo a través de los días viernes de la Eclipse. Viernes y lunes.
2: Viernes y lunes.
1: Claro.
2: Sí. Hacemos el San Viernes y el San Lunes.
1: En San Lunes. Cuando el lunes comienza, bueno, el día viernes hacemos la energía ideal para que comience el fin de semana. Y el lunes también de alguna forma restamos la flojera del lunes.
2: Claro, para comenzar bien la semana.
1: Exactamente. En forma positiva, comunidad Retro. Amigo Freddy. Bienvenido, Freddy. Dice que Dios que estuvo contigo ayer estará contigo hoy y seguirá contigo siempre. Gracias por las buenas palabras y buenos mensajes que nos envía Freddy González, sector Copihue, rojo en comunidad Retro.
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2: Nos falta la cábala de día viernes, Freddy, ¿ah? ¿Eh?
1: La cábala de día. Sí, Freddy, por favor.
2: Para aprenderme.
1: Eso. Mande la cábala, Freddy. Hoy día. Bueno, aquí ya tengo los ganadores de los premios de la radio, que estuvo muy bueno. En un momento yo pensé, dije yo, el menú que tenemos para hoy día, ¿no? Saludos a Álvaro Apache también, que nos mandó los que ganadores. Fue el concurso. Ayer lo hicimos en vivo a través de nuestra plataforma y hoy ya tenemos los ganadores. Los pollitos, dos pollos apanados con papas fritas, Nicolás Leiva. Gracias por participar junto a Eclipse FM y obviamente los 50 años, más de 50 años de historia de la Oli Wen. Un clásico. Bueno, y hablamos de pescados, dos pescados con acompañamiento más dos sour para Natalia Baez. Felicidades para Natalia Baez. Ahora ya tenemos malos nombres porque a veces también viene como abreviado a veces, claro. Las personas que tienen su Instagram.
2: Sí, la mayoría habría el nombre.
1: Claro. El día de lluvia, este es el premio que se tiene que cambiar solamente en día de lluvia. Son dos chocolates calientes más seis picarones. Janine Marchand es la ganadora. Gracias, Janine.
2: Chocolate caliente.
1: Chocolate caliente con seis picadores, con una media docena de picarones. Docena,
2: claro,
1: rico. El premio Valparaíso, que habla de una chorrellana espectacular, más dos fanchopos jugo a bebida para Constanza Astudillo. Constanza Astudillo se lo ganó junto a Eclipse y el Only One. El Super Banana Split.
2: ¿Quién se ganó el Super Banana?
1: Cinco sabores de helado. Ay, o sea, ay, se puede tomar entre 3 y 4.
2: Prácticamente.
1: Eric Cisterna, ganador también ayer. Así que hoy día los saludamos. Gracias por estar junto a nosotros y ser parte de esta comunidad Retro. Los ganadores. Muy bien, ¿eh? Así que chiquillos, a cambiar su premio. Siempre ahí con el DM, están informando. Y obviamente sacan la fotito ahí en Li Wen. Gran premio de nuestro helado Li Wen. En estos... en esta temporada de invierno. Y además el día lunes.
2: ¿Qué vamos a tener para el día lunes?
1: Vamos a estar con el Álvaro también, porque ya del lunes y hasta el viernes vamos a tener un concurso para el Día del Papá.
2: Ah, qué bien.
1: Así que atención los papás.
2: Bien, me parece.
1: una nueva conexión junto a Ligüen y la radio de los clásicos. ¿Estamos? Estamos.
2: Dos clásicos de la zona.
1: Dos clásicos de la zona, tanto Ligüen como Eclipse. Se la juegan a través de sus plataformas, con sus clientes. Bienvenida comunidad, te vas sumando a esta hora, te esperamos acá en el WhatsApp.
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1: Grande el Progreso Constructora. Mira, lo vamos a mostrar en la transmisión también, ¿eh? Tú no lo estáis viendo, que vender la tele, ¿eh? Pero ahí estamos en la transmisión. Y aquí estamos mostrando ya la el concurso de impermeabilizar tu casa con Lanco. Ahí ya lo tenemos en pantalla también.
2: Ahí está.
1: ¿Qué te parece?
2: Sí, buen premio.
1: Buen premio, ¿eh?
2: Sí.
1: Ahí está, que el concurso impermeabiliza tu casa con Lanco. De ahí lo vamos a destacar también cuando comencemos a transmitir por YouTube.
2: Sin Telen, la estufa.
1: Está buena.
2: Buena.
1: De ahí les contamos más. 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
1: Bueno, y aquí estoy con mi amiga Mari Mari. ¿Cómo está, Mari Mari? Bienvenida a la radio desde Concon, conectando con Eclipse. Dice la música, es ese refugio invisible donde el corazón encuentra calma, los recuerdos cobran vida y el alma aprende a sonreír una vez más. Buen día, amigo mío, y a toda la comunidad retro les deseo un excelente día viernes y qué rico escucharte más clarita tu voz, dice. Acá con un día nublado, con hojarasca dulcería. Cariño desde Concon, conectando con la Mari Mari. Nuestra querida Mari, la queremos mucho, conectada junto a la radio, conectada con Eclipse 24/7. Oye, Mari, ¿cómo está el clima en Concon? ¿Cómo está la zona costera de Viña y Concon?
2: ¿Hace frío por allá? ¿Está nublado? Porque está esa brisa costera que
1: o
2: sale.
1: O sol entre nubes, como claro, estamos acá también. Bueno, ahí nos cuenta, amiga mía, detalles acá. Marcela Carvajal, ¿cómo estás? Hola, Marco, saludos desde Artificio. Saludos, Marcelita. Bienvenida a la radio, te sumas a Eclipse. Aquí estamos junto a ti en un día que iniciamos el fin de semana. Buen fin de semana para todos, comunidad retro. Y aquí recibimos foto también, ¿ah? ¿Eh? Oye, los voy a ir mostrando, ¿ah? ¿Eh? Porque aquí está Rodrigo. Mira, Rodrigo nos ve y nos escucha, mejor dicho, en Santiago.
2: ¿En Santiago?
1: En Santiago. Oye, aquí le damos la bienvenida a Rodrigo también. Grande Rodrigo, ¿eh? Después luego de la transmisión por YouTube también te vamos a presentar, porque su computador tiene la 103.9, la radio de los clásicos en el fondo. Mira.
2: Ah, qué buena.
1: ¿Cómo está?
2: Bien, bien.
1: Sumando a Eclipse y a nuestros amigos en diferentes partes de Chile. Conecta con los clásicos nuestro amigo Rodrigo desde la capital.
2: A través de eclipsefm.cl está,
1: ¿eh? Exacto, ahí está. Buen fin de semana para todos. Aquí yo, el Rodrigo, me dice acá.
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1: Oye, ¿y tiene cómo se llama? Tiene Tiene chaqueta de cuero, así como sí, que va...
2: Como de moto.
1: Como,
2: no como si... motoquero.
1: Claro, nos da la impresión, o es motoquero o le gusta el rock también.
2: Claro,
1: también toda esa onda. Buena onda, Rodrigo. Qué grato verte también a través de estas imágenes. Y nos conectamos mucho mejor, amigo. ¿Eh? Gracias por estar junto a Eclipse FM.
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1: 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Luego lo vamos a mostrar en la transmisión también a todos nuestros amigos que nos van mandando imágenes. La voy compartiendo también a través de nuestras plataformas. Y aquí está la Influ. Bueno, vamos a mostrar incluso la camiseta, la Influ. Todo eso un ratito más. Me están llegando muchas imágenes. Así que podemos hacer una pequeña transmisión luego.
2: ¿Sí?
1: ¿Cierto, Master?
2: Sí.
1: Vamos a leer las cámaras y transmitimos. Pero antes, comunidad retro, ya voy con el WhatsApp de la radio. Tenemos ya a DJ Master aquí en la radio para conectar con la música y los grandes clásicos. Queremos mezclar hoy día, ¿sí? Y no estáis conectados acá en la mesa central.
2: Ah, no, sí,
1: no,
2: no
1: te preocupes.
2: Voy al tiro. Ahí está la conexión. Sí. Ahora sí.
1: Ahora se nos cae.
2: Ahora se nos cae.
1: Sí,
2: ahora
1: nos faltaba un solo botón nomás. Claro. Ya, compadre, estamos, ¿no? Ya estamos con DJ Master. Comienza a mezclar en la radio de los éxitos. Ya luego hacemos conexión en Instagram. Bueno, pero mejor dicho, en YouTube. Así que atento a la campanita, porque ahora vamos mostrando, vamos conociendo a nuestros amigos que están ahí conectados en diferentes partes. Si quieres mandar una foto, un video, compártelo, porque aquí estamos para salir al aire contigo. 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Luego saludo a más de la comunidad retro. Nos vamos con DJ Master, la mezcla viene. Ceci, mándanos algún videito allá desde Monte Patria, desde la cuarta región de Chile, interior o valle. Ya, muchachos, comienza la fiesta del viernes por Eclipse FM. A toda máquina, DJ Master, comunidad retro.
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0: Bueno, ya comenzamos también a generar transmisión a través de nuestras plataformas digitales, Comunidad Retro, por Eclipse FM.
1: ¿Cómo me veo? ¿En HD?
0: ¿4K? No, todavía no, todavía no.
1: Ah, ya.
0: Así que espérate un ratito.
1: Máxima belleza, por favor.
0: Máxima belleza.
1: Sí.
0: Ya vamos a hacer algo ahí.
1: Ahí me llegó la notificación ya.
0: Sí, me dice que no.
1: ¿De YouTube?
0: No, hay cosas que no se pueden arreglar.
1: ¿Cómo?
0: Dice aquí.
1: No se puede arreglar
0: no
1: el caracho,
0: se puede arreglar
1: de,
0: el caracho
1: DJ,
0: dice.
1: De DJ Master.
0: No, pero aquí lo voy a chequear. Voy a configurar algo también, ¿eh?
1: Ah, ya.
0: Algunos filtros que tenemos ahí, como dices tú.
1: Para máxima que, belleza.
0: Máxima belleza.
1: Para verme lindo.
0: Bonicho.
1: Bonicho, claro. Sí, hay que tirar pinta.
0: Hay que tirar pinta, claro. Usted lo dice, Master, ¿eh? Bueno, DJ Master, aquí está en los estudios de la radio, conectando en día viernes. Es el fin de semana de la radio de los éxitos.

0: Oye, de EA Master.
1: Imposible arreglar el caracho.
0: Intratable, ¿eh? No.
1: Pensé que era eso.
0: Imposible.
1: Imposible no, arreglar no el
0: diga,
1: caracho, hijo.
0: No diga eso, amigo mío, ¿eh? Porque después así la gente no está preparado a esto. Lo están boicoteando a DJ Master. ¿Ah? Pasar algo por el estilo. Claro, pues. Entonces, no puede ser. Pero ya, ahora sí, lo tengo más clarito, amigo mío. Vamos, ahora sí.
1: Ahora sí.
0: Ahora sí, vamos contigo, amigo mío.
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0: Bueno, ya estamos en Instagram, o mejor dicho, en YouTube. Bueno, vamos a ir mostrando los videos que nos van enviando también nuestros amigos de alguna parte. Amiga mía, si estás ahí en Concón, mándanos imagen ahí de Hojarasca Dulcería. ¿Cómo está el ambiente en Concón?
1: Y cómo nos escucha.
0: Y cómo nos escucha allá también, ¿vale?
1: A través de la radio.
0: Tenemos ambiente.
1: A través de la aplicación. A través de la página web. Ahí nos van mandando sus videos al WhatsApp de la radio.
0: Al WhatsApp de la radio. Bueno, hoy día ya aquí saludamos a... No olvidemos que tenemos a Rodrigo también, que hoy lo conocimos acá en Comunidad Retro.
1: Así es.
0: Ya pudimos ver la imagen y aquí vamos a compartirlo nuevamente. Aquí está nuestro amigo Rodrigo en la transmisión también de la comunidad desde Santiago, enviándonos imágenes de su trabajo y escuchando en el fondo. Ahí está la página web de la Radio de los Éxitos.
1: Ahí estamos.
0: Sí. Ya hablamos ahí que le decíamos el motoquero y todo eso, ¿eh? Oye, qué buena onda ir cachando acá, digamos, quiénes son nuestros amigos de la comunidad, ir observando quiénes nos siguen también a través de nuestras plataformas en diferentes partes de Chile. Vamos conectando contigo.
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1: Así nos vamos conociendo.
0: Ahí nos vamos conociendo.

0: Nos escuchan Quintero por la 103.9, zona costera. Y aquí vamos prendiendo la jornada, amigo mío Eduardo Vergara. Me dice, ¿qué tal? Saludos, estimado. ¿Cómo se nota su voz que ya está mejor, ¿eh? Y eso es muy bueno, ya que tenemos locutor para rato, me dice por aquí. Saludos para tu persona y DJ Master también. Acá lo seguimos escuchando. Eduardo Vergara, ¿dónde estás? Si tiene imagen, ¿dónde está trabajando? Nos manda imágenes también, amigo mío, ¿eh?
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2: No es por ser copuchento, pero queremos saber dónde estás.
0: Sí, queremos saber dónde estás. Ceci está en Monte Patria. Está en la cuarta región, Interior Ovalle, conectando con nosotros, amiga mía. ¿Cómo está?
3: Hola, Marquito.
0: Buen día, amiga
3: mía. Buenas tardes. Buenos días, buenas tardes. Buenos ¿cómo días, buenas está? Tardes. Espero que muy bien. Me alegro escucharlo mejor también. Hola, DJ Master.
2: Hola, hola.
3: ¿Cómo está?
2: Muy bien.
3: Espero que esté muy bien. Yo bien. Acá disfrutando ya mis últimos días de descanso. Ya me voy el domingo. Ayer la jefa me mandó el pasaje.
0: Ah, muy bien.
3: Me voy el domingo a las 6:30 de la tarde y llego a las 6 de la mañana a El Salvador. Pero feliz, feliz, feliz y agradecida, contenta, señor, contenta.
0: Qué bueno, amiga mía.
3: Disfrutando al máximo. Mi prima me ha regaloneado, pero al de máximo todo. Así.
0: Qué rico.
3: ¿Algo acá bueno? En Montepatria está bochornado, incluso ahí en el sol hay una aureola.
0: Círculo en el sol.
3: Pero ayer estuvo súper lindo el día, hubo harto sol. Y el día anterior, del lunes hasta ayer, estuvo muy nublado. Cayeron unas gotitas por acá, pero muy
0: perfecto.
3: Para el interior llovió más.
0: Ah, muy bien.
3: Así que aquí estamos.
0: Ahí está Montepatria. ¿Qué dice Montepatria a esta hora? Oye, ahí tenemos imágenes de Montepatria. Están en la zona costera y yo siempre, o sea, zona interior. Me da la impresión como que estamos en Petorca, mira.
2: A ver.
0: A mí el video ahí que nos envía mientras camina.
2: Ah, mira.
0: Ahí tenemos Montepatria.
2: La parte campo.
0: Sí, mucho campo. Ahí nos está escuchando. Interior de Ovalle. Oye, ahí está el puente. Está al lado del puente, entonces sí. Ahí está cerca de. Oye, me tengo que mostrar el agüita que hay allá. Porque trae caudal el río, trae algo de agüita.
2: Para allá va, mira.
0: Parece que para allá va.
2: Sí, ahí está el puente.
0: Ahí estamos viendo imágenes, nos siguen también en YouTube. Estamos transmitiendo y viendo las imágenes también de nuestros auditores. Que nos escuchan en diferentes puntos. Imagínate donde estamos ahí, escuchando la radio, conectando con los clásicos. Montepatria, nuestra amiga, está de visita en ese lugar, visitando su familia. Ella se crió ahí en todo caso, ¿eh? Ella es de Montepatria. Una mujer que vive en Cabildo hoy día, pero labura también en Faena, en El Salvador, en la tercera región de Chile. Ahí está el video, ¿no? ¿Estamos listos?
2: Sí, estamos listos.
0: Estamos listos con el video. Ahí fuimos conociendo algo más de nuestra amiga Ceci, conectando con la radio.
3: Después de la noche.
0: Ah, mira, ahí nos manda algo más. Dame un segundito. Aquí vamos a conocer algo más de Montepatria. Vamos
3: agarraba de ahí del puente, venía caminando por acá, y llegaba ya a la carretera y me iba para allá.
0: Ahí para los perros también.
3: Al colegio, ahí a la esquina, y de fondo empecé a ir al liceo. El liceo está ahí al fondo.
0: Ah.
3: Caminaba, pero sí, se me complicaba después la noche. Me daba miedo en esos años.
0: ¿Para volver a la casa?
3: Cuando tenía primero medio, tenía que venirme a pie. Porque de ahí, del cruce para acá, hasta allá, hasta donde yo vivía.
0: ¿Eh?
3: Oscuro, muy oscuro. A veces me venían a encontrar, a veces no. No, y esos años 80 era...
0: ¿Otro tiempo?
3: Como dice, martes hoy, viernes mañana, martes toda la semana, los totués, esos pajaritos, mataban arriba de tu cabeza.
0: Chuta.
3: Todo el tiempo. Bueno, pero sí eran esos años. Pero feliz también en esos años, éramos muy felices.
0: Gracias,
3: toda la vida sana, no había mucho peligro como ahora.
0: Claro, otro tiempo, ¿ah?
3: ¿Eh? Así que aquí estamos.
0: Ahí con los perritos, disfrutando hoy día también de Montepatria. Nos vamos también a Concón. Aquí tenemos imágenes de Concón. Nos vamos al sector de...
2: ¿De dónde?
0: De Concón, sector alto de Concón.
2: ¿Ah, ya?
0: No olvidemos que estamos también con Hojarasca Dulcería. Vamos con un video que nos envía también Hojarasca Dulcería. Lo vamos chequeando de inmediato, ¿ah? ¿Eh? Ahí tenemos imágenes. Para quienes nos siguen por YouTube, amiga mía,

0: Concon. Concon. Está Lúcumo, un café.
1: Ah, ah, ya. Está haciendo promo.
0: Están mis pastelitos.
2: A ver, ahí estamos la imagen de Concon. Algo nublado también, algo. Sí. No, o sea.
0: Está entre nubes y sol acá.
2: Mira, qué rico. Oh,
1: uy, lindo lugar, ¿eh?
2: Está lindo el lugar ahí.
1: Sí.
2: Gracias por las imágenes. Como nos envían también a través de la radio. Gracias por compartir junto a nosotros este día en la radio. Jorgito, ¿cómo está, amigo mío? En este mundial le vamos a demostrar a todos los demás países del mundo que con Chile no se juega, me dice. No, me queda otra. Buenas tardes, amigo. ¿Eh? Bendiciones para todos, me dice. Aquí también voy con el peladito Cristian. ¿Cómo está, peladito Cristian? ¿Nos escucha en la tercera región, amigo, o no? Buenas tardes, saludos para toda la comunidad retro. Saludos desde Salvador. Desde las alturas del Salvador. Y saludos para la Ceci también. Le manda muchos cariños el colega ahí. Un abrazo, amigo mío, ¿eh? Monita, ¿cómo está? A toda máquina. Almorzando para ir a comprar donde las brujitas de la verdulería, me dice. Aquí en la esquina.
1: Aquí en la esquina.
2: Saludos a DJ Master grande, Don Marco. Me dice, Monita, bienvenida a la radio. Qué rico leerte por acá. Siempre nos escucha por allá por Puyay. Gracias, Monita. Qué rico leerte también hoy día por la radio. Aquí voy con más Metalúrgica desde Papudo. Me dice, hola, amigo Marco, DJ Master. Saludos desde Papudo. Acá en la sintonía de la mejor radio, Eclipse, la radio de los clásicos. Saludos y que tengan un excelente fin de semana. También nos puedes seguir en la 103.9, la radio de los éxitos, el dial de la provincia de Petorca.
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2: Oye, me dice, se les ve hasta los poros, ¿ah? ¿Eh? Me dicen acá.
1: Se les ve.
2: Sí, ahí me mandan una foto donde estamos en la transmisión del canal.
1: Ya.
2: Y estamos en HD 4K, me dice.
1: 4K.
2: Sí, ahí está. Sacaron una...
1: Un pantallazo.
2: Ahí tenemos el pantallazo, ¿eh? Está bueno el pantallazo.
1: Ahí está. Salgo para variar con ojos cerrados.
2: Oye, sí, pero fue un pantallazo con ojos cerrados.
1: Ah,
2: Rosario
1: también,
2: me dice, hola Marco y Manuel, lindo viernes para ustedes y amigos. Y bueno, abrigando la mañana con las mejores mezclas. Cariño a ustedes y a todos los queridos amigos de nuestra querida comunidad. Feliz fin de semana para todos. Y sí, tienes mucha razón, ¿eh? Monte Patria es muy parecido a Petorca. Muy lindo Monte Patria, me dice Rosario. También que está escuchando la radio. Hoy acá tenemos la Influ, que nos dice, bueno, viene post cumpleaños.
1: Post cumpleaños.
2: Nos dice, buenas tardes, amigos de la hermosa comunidad retro. Ya en sintonía escuchando la buena música. Buen fin de semana para todos. Y aquí está la Influ, también como jugadora de fútbol. Aquí la tenemos, ¿ah? ¿Eh? Aquí vamos con ella. Tiene Alejandra Ahumada. Mira, y la música justo, presentamos en la selección chilena. Alejandra Ahumada.
1: Ahí está. Uy, como que no se parece mucho, ¿eh?
2: No, ahí está rejuvenecida, ¿eh?
1: Claro.
2: Fue a la cámara hiperbárica.
1: Claro, a los 20 años fue la foto.
2: A los 20 años la foto. No, luce bien, ahí está la Influ. La quieren conocer, que nos siguen ahí a través de las plataformas. Ahí está nuestra Influ, de quien nosotros siempre hablamos y nos envía audio, ¿eh?
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2: Chica, chica. ¿Qué te parece? Estamos conociendo a nuestros auditores, a nuestros amigos. Aquí hacemos comunidad retro por Eclipse FM. ¿Cómo vamos en el dial? Señoras y señores, nos llega un estudio fresquito, listo y disponible para el día viernes.
1: Me da miedo esos estudios.
2: Atención hombre, atención mujeres. Un estudio indica que cerca del 90% del estrés que tenemos nosotros los hombres es causado...
1: ¿Por quiénes?
2: Por las mujeres. ¡Sí! ¿Cómo? ¿Usted sufre por eso también, amigo mío?
1: Sí.
2: Chiquillas, se pueden defender también aquí en la radio, ¿ah?
1: Día a día sufro, ¿sí?, tras convivir con una mujer.
2: Oh, chiquillos, ustedes pueden hablar también aquí, ¿ah?
1: Imagínate el estrés que tengo por dentro.
2: Oye, pero que el porcentaje es muy alto. El 90% del estrés de un hombre es causado por una mujer.
1: Estoy dentro de ese 90%.
2: Sí, compadre.
1: Sí. ¿Te doy pena?
2: Sí, me da pena, weón. Veo tu cara y me da pena.
1: Te miro y me da pena.
2: Es como una cara que no es buena para el fin de semana.
1: Claro.
2: O sea, venir el viernes y mirarte.
1: Desgastado.
2: Claro, como que yo ya vengo con problemas y no quiero más.
1: Y te miro la cara a ti y me da más problemas.
2: Más problemas. Oye, el estudio he acabado, Rosario, ¿eh? Yo no sé si ustedes están al tanto de esto de...
1: Pobre de,
2: lo
1: de está, nosotros.
2: De lo que están generando ustedes. Lo que, ustedes, como dijo un amigo. Ustedes.
1: Lo que generan en
2: claro,
1: nuestras vidas.
2: En nuestra vida.
1: Sí.
2: En nuestro diario vivir, digamos.
1: ¡Ya no puedo más!
2: Bueno, oye, Manuel habla de picado nomás, dicen aquí, ¿eh? Y obviamente Sergio Fernández dice: oye, ese estudio me hace ruido, ¿me ves? Sergio Fernández.
1: Sergio Fernández, ¿sí? Es un
2: este estudio me hace ruido. Uno ya lo, uno esto lo sabe desde niño, me
1: claro.
2: Dice.
1: Es dentro del 90%,
2: Sergio. Que no es necesario hacer sí. Estudio para esto, chiquilla. Me hacen pensar hoy día. Pueden hablar, el que está con problemas, chiquillo, hoy día es el momento de hablarlo, ¿eh?
1: Sí.
2: O sea, estamos aquí en la radio y tenemos psicólogos por todos lados, somos del día a día, somos que la experiencia que nos da la vida, digamos. Y así también podemos dar algún consejo.
1: Sí.
2: Tú también puedes dar sí. El consejo, amigo. Si estás pasando un mal momento hoy día,
1: ábrete con nosotros acá.
2: Y hoy día estás dentro del 90% sí. Del cual habla el estudio, por favor, acércate, hablemos. Oye, ojalá que Dulcería esté en el Bosque Pinares de Blanca Estela.
1: Bonito lugar.
2: Oye, ¿cuál es el afán de molestar a las mujeres, me dice? No, es un no, estudio que
1: es
2: llegó,
1: un estudio,
2: nomás.
1: Sí.
2: Nada más.
1: Que se hizo acá en La Ligua.
2: Sí. Rosario dice, yo estoy fuera de ese estudio, ¿ah? ¿Eh? Miré directo al cielo. No le genero estrés a nadie, me dice. Ah. O sea, es como la chica perfecta.
1: Claro.
2: Sí.
1: No le genera estrés a nadie porque está sola.
2: Porque o... está sola.
1: Ah, por eso. Minuto,
2: claro.
1: Bueno, ahí está el problema.
2: Y quienes generamos estrés también a veces tomamos decisiones
1: claro.
2: De estar solo. Sí. También. Porque a veces uno también genera estrés dentro del núcleo familiar o de relación de pareja.
4: Yo estoy mejor.
2: Dina Paravicino, y usted también. No, Dina Paravicino.
1: Estamos justo ahí, ¿eh?
2: Claro. Vamos con el estudio, ¿eh? El estrés masculino tiene nombre y apellido.
1: Y se llama...
2: Mujeres.
1: Mujeres.
2: Sí.
1: Féminas.
2: Oiga, Rodrigo, amigo mío, que está ahí en Santiago, escuchando la radio, en La Pega.
1: ¿Está mejor, dentro del 90%?
2: Sí, porque a lo mejor tiene fortuna.
1: ¿Sí?
2: Y encontró una mujer que no hace tanto drama. Porque
1: puede
2: también
1: ser
2: hay mujeres que nos hacen drama.
1: El 10% que queda.
2: Está dentro, claro. Puede estar del 10%. Es de los pocos, ¿ah? ¿Eh?
1: Sí, poquito.
2: Por favor, compártenos tu historia. Aquí en el programa, en el día de hoy. Oye, la Rosario, que está en Cabildo, me dice una pregunta.
1: ¿Cuál?
2: Oh, me da miedo cuando hace pregunta la Rosario. Me pone como complicado.
1: ¿Qué dice?
2: Una pregunta, me dice. Chiquillas, pueden defenderse también, si es cosa que aquí pongamos toda
1: la,
2: bueno,
1: hay sobre ropa, la balanza.
2: Hay ropa tendida, hay sí. Cosas a lo mejor no quieren hablar. Una pregunta. ¿Ese estrés que generamos es del bueno o del malo?
1: Yo creo
2: ¿estrés
1: que
2: bueno
1: es
2: o estrés malo?
1: 50 y 50.
2: ¿Hay estrés bueno?
1: Sí, estrés bueno.
2: Claro, cuando estás nervioso porque va a llegar claro. A la casa o algo va a pasar, claro. Pero algo entretenido, digamos.
1: Claro.
2: A lo mejor, y un estrés positivo.
1: Sí.
2: ¿Será un 2% eso de sí. Estrés positivo que puede haber?
1: Yo creo que menos, ¿ah? ¿Eh? Yo creo que un 1%.
2: Porque es distinto una pareja nueva.
1: Claro.
2: Y a poco tiempo a una pareja que ella lleva años juntos.
1: Años.
2: Que han pasado,
1: por ejemplo,
2: 15 o 20 años.
1: O 25 años, como llevo yo.
2: Claro, claro. O 25 años. Yo lo veo, yo lo miro sí. A Master. Y uno ve la realidad ahí, po. Por favor, pone la cara en la cámara, por favor.
1: Sí, voy a poner mi cara en la cámara para que me vean en la cara de sufrimiento.
2: Pobrecito, que a mí. ¿Ves? Sí, uno ve la cara, ¿eh? Y da,
1: sí.
2: Y da como lástima también, sí. Igual genera un poco de cosas. Pero hoy día están en el ATM. No, van a salir a defenderte, ¿eh? Ya estoy cachando ya. Claro, no es lo mismo una relación nueva que una relación que lleva muchos años. Entonces el estrés puede variar por ahí, puede ir dependiendo de los años que llevan juntos.
1: Si ustedes me ven desgastado en la calle, caís bajo, ya saben por qué, ¿eh?
2: Claro.
1: Sí.
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2: Oye, no olviden que hay dos tipos de estrés, ¿eh? El estrés bueno y el estrés malo. Oye, cuando estás nervioso, algo entretenido, sí, pero o positivo, o algo que viene intrigante, así, no sé. Ahí uno se pone ese estrés bueno.
1: Me tinca que hoy voy a tener que dormir aquí en la radio.
2: Sí. Pero ya tenemos camarote, ¿eh?
1: Ya tenemos camarote.
2: Sí, nosotros hace 2 semanas ya compramos camarote porque sabemos que es la temporada baja.
1: Claro.
2: Y es una temporada de invierno, o sea, como cuando está todo más gris. Y como que uno siente más estrés cuando pasa eso. Así que ya tenemos 2 literas nuevas. Si tú te quieres sumar y vivir acá junto a nosotros.
1: Uno ya tiene nombre ya la litera. Dice Sergio.
2: Sergio.
1: Sí, está marcada ahí.
2: Oye, ya como 3 años ese, ¿eh?
1: Sí.
2: Pero todavía está vigente, ¿eh? Sí. Todavía está vigente. Vamos al WhatsApp de la radio. Carlito me dice: hola Marco, hay un tema de Sumo que dice: mejor no hablar
1: de ciertas cosas.
2: Saludos, dice Carlito, ¿eh? Que también vive una realidad. Sí, aquí hay gente escondida que está detrás de un WhatsApp,
1: detrás del parlante, sí, detrás de la radio.
2: Y que no quiere contar su verdad. Claro. Dina Paravicino, ¿dónde está el estrés para nosotros?
5: Oye, el estrés se lo provocan ustedes mismos.
1: No,
5: echarle la culpa a las mujeres.
1: No.
5: Nosotras les solucionamos los problemas a ustedes, así que no vengan a echarnos la culpa a nosotras.
1: Nos da problema,
2: Mish.
1: ¿Dónde salió?
2: Dina Paravicino, ¿eh? Mira, Metalúrgica me dice: yo creo que es verdad, amigo Marco. Ya que a mí me estresa mucho la toxic. Ya me pregunta a qué hora va a llegar a la casa y empieza a llamar a veces. Me aburre mucho. Y yo me porto un 7. Claro.
1: Un hombre de bien.
2: Es como reiterada a veces, claro, el llamado.
1: Como un acoso ya.
2: Sí, un hombre de bien, pues, amigo Mar.
1: Claro, sí.
2: Si quiere dice el nombre nomás. Ya lo dije ya. ¿Eh? Oye, cuando no quieran decir que digan soy yo el nombre, porque soy yo, igual los presento.
1: Al principio tiene que ser.
2: Al principio, sí. No digan mi nombre, pum, y viene listo. Y viene el comentario. ¿Ya? Metalúrgica desde Papudo, que vive al frente de la señora Copuchenta. Jorgito Solís. Ya dije ya. Después hacemos el comentario, ¿ah? Oye, tiene que ver eso, ¿ah? Porque si le dio la manzana al hombre, el fruto prohibido.
1: Sí, partimos mal.
2: Ya partimos mal desde los inicios, me dice.
1: Y desde ahí, haciéndole caso a las chicas, a las féminas.
2: Oye, ¿por qué no echa la culpa a nosotros? Es el estudio. Nosotros en ningún momento hemos llegado al programa para hacer esto porque no se levanta con esas ganas.
1: Claro. No buscan noticias de este tipo tampoco.
2: Exactamente.
1: Es un estudio que nos llega. Totalmente oficial acá la
2: y vamos a lectura al estudio, porque busquemos la base, ¿no?
1: Grande, digna.
6: Te apoyo totalmente. Te apoyo, digna. Vamos todos por digna.
2: Oye, hashtag somos todos digna. Por favor.
1: Y ningún hashtag DJ más te estamos contigo.
2: Sí, ni una cosa así. No. Te prestamos alojamiento, claro. No sé ninguna cosa. Marcelita me dice: ¿para qué te voy a decir que no, si sea? Mujeres que también, de alguna manera, afrontan la realidad y hacen saber que son complicadas, que son cuáticas. Hola M&M, lindo viernes para ustedes y a toda la comunidad retro. ¿Qué más tenemos por ahí? ¿Cómo está, amiga Marilyn? Hola chicos, ¿cómo están? Yo solo quiero decir, ya que hablan de Adán y Eva, diga nomás, te estamos leyendo, amiga. Nosotros somos una radio que comprende, por si acaso. Nos ponemos en el lugar del otro. Habitualmente, amigos míos.
1: Sí.
2: ¿Qué otro tema tenía, así como de fondo? Va a dejar clara esta cuestión, ¿eh? Porque es importante. Oye, partimos al tiro con esto, ¿eh? Ni una noticia así de deporte, dijeron ni una cosa. Partimos al hueso.
1: Sí, al
2: tiro. Hoy en el programa. Nos dice Marilyn hoy día: desde el principio de los tiempos, echándole la culpa a los demás.
7: Conseguí la luz solamente. medianoche y el número después.
2: ¿Qué vamos a hacer? ¿Quién hizo ese estudio? Me dice la info. Vamos a la lectura del estudio. Para eso tenemos estudio. El estrés masculino tiene nombre y apellido, dice el estudio. Recientemente ha vuelto a circular la idea de que el 90% del estrés de los hombres es causado por mujeres. Pero, ¿es solo una realidad científica o una simplificación peligrosa? La psicóloga nos dice que la respuesta es mucho más profunda. El estrés masculino no surge de una sola fuente, sino de una compleja mezcla de expectativas culturales y presiones relacionales también. Por ahí está el estrés del hombre, ¿eh? ¿Qué opinas tú? ¿Crees que es un mito o que hay de verdad también detrás de esta cifra? Vamos con algunos comentarios que ya están aquí en el WhatsApp de la Radio de los Éxitos.
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2: 100% acuerdo, me dicen por acá. No digas mi nombre.
1: No decimos nombre.
2: No, que no. Si dicen nombre a la noche, no hay que caer liter aquí en la radio, ¿eh? Para que vengan a dormir.
1: Espacio, claro.
2: 100% de acuerdo. Cuando estás solo, sin mujer, te das cuenta que todo es más fácil. Vive más libre. Y te das cuenta que casi todos tus dolores de cabeza y preocupaciones, incluso económicas, provienen de ella.
1: No existe nada.
2: Yo ya ni comprendo por qué en algún momento de mi vida buscaba pareja. Dice que está mucho mejor solo. Y ojo, ¿eh? No les quiero decir nada, chiquilla. Oye, pero son muchos amigos y amistades que están en esta misma parada, ¿eh? Y que opinan eso, ¿eh? Que hoy día no tienen dolor de cabeza, se levantan de mejor ánimo, no hay atado el otro día, y dice que hay más luca. Y vuelve a parecer que hay más luca. O sea, me están diciendo acá, chiquillos, que la fémina, aparte de generar problemas, también te genera un gasto. O sea, le estamos sumando algo más, chiquilla, ¿eh?
1: Algo adicional.
2: Sí, pues. Que se paleteen alguna vez, dice. Esperé años que se rajaran con algo, todavía estoy aquí. Vamos con más WhatsApp. ¿Tú opinas? Somos Comunidad Retro.
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2: Oye, Diego me dice, auditor nuevo, ¿eh? Dijo, aquí yo voy a hablar, dijo. Porque hay algunos que no escuchan mucho.
1: Pero
2: no todos participan, claro. Enviando un mensaje. Soy nuevo acá.
1: Y quiero participar, dijo.
2: Tal vez sea la última vez que escriba.
1: La primera y la última vez.
2: Claro, Diego, esta cuestión hay que tirar salvavidas también, ¿verdad?
1: Claro.
2: No hay que tener un doctorado para algo tan simple. Le hubiera preguntado a Adán, en el paraíso estaríamos listos ya. Chiquilla, la están haciendo pebre. Algo está pasando, chiquillo. Bueno, este es el momento nuestro. La próxima semana la Olguita traerá un tema. Y quizás no haga pebre a nosotros. Como siempre lo han hecho en realidad.
1: Siempre nos toca a nosotras.
2: La mujer, dice Moisés. No es el bíblico, ¿eh? Por si acaso. Un amigo Moisés aquí. De hecho, no voy a poner esta imagen al WhatsApp para que salga ahí, porque van a poder ver su número y todo. La mujer. No, me está dando lata esta parte ya, porque tampoco hemos creado el programa para que se genere. Pero es parte de la realidad, que a lo mejor
1: una vez que nos toque a nosotros.
2: Es democracia radial, ¿ya? La mujer es un problema. Y unas complicadas. Crean problemas donde no hay. Utilizan al hombre para satisfacer sus caprichos.
1: Y necesidades.
2: Para satisfacer sus caprichos. Y yo estoy de acuerdo que adquieran derechos. Pero que están poniendo envalentonadas, porque se les dan derecho, pero ya no les gustan las obligaciones, como se está poniendo las féminas. No van a tener futuro, casarse. Cada vez se tienen menos hijos y disponen de mucho tiempo libre. Y pocas obligaciones. Y son las causantes que enfadan permanentemente al hombre. No leen casi nada y ocupan mucho tiempo en cotillear, en dar a provocar de ser observadas por los hombres. Suben video ahí promocionándose, me decís.
1: Sí.
2: Luciéndose en redes sociales. ¿Qué es lo que están? Oye, pero ¿qué? Oye, parece que lo escribió ayer, weón. porque es muy largo el tema. Pero de ahí hice una conclusión, Moisés. Moisés como que quería botar todo.
1: Claro, ¿eh? Tenía eso guardado ahí.
2: Claro, ojo, es importante aclarar eso. Esa es la visión de Moisés. Ya no necesariamente todo lo que dice ahí estamos de acuerdo nosotros los hombres, ¿no? Hay algunos que tienen peores experiencias, igual como hay mujeres que tienen mala experiencia con hombres y de repente también tiran a todos en el mismo tacho y tal vez no es así también. Así que hoy día yo me resguardo y dejamos a Moisés hasta ahí nomás en el mensaje, ¿eh? Porque se tiró con todo Moisés. Le vamos a dar el número a la Lilia para que cambie su experiencia hoy día aquí en el programa. Juanito me dice, no hace falta un estudio, ¿eh? Esto está claro de siglos. Vamos al WhatsApp y seguimos en Comunidad Retro. Uy, nosotros también estamos bien solas sin hombre, ¿eh? Estamos bien nosotros. Me dice la Mari. Miau, miau, miau, miau. Miau, miau. Siempre serás la niña que me llama. Oye, el tema. Tócate uno más viejo todavía. ¿Ah? ¿Este cómo se llama? Oye, Ricardo Cochante, weón. ¿Te acordás de Ricardo Cochante?
1: Sí, sí.
2: Oh, oye, bueno. Esos temas que nos transmitían los papás.
8: Yo sepa pronto.
2: Oh. Somos clásicos y también bien retro en la música por momentos. Hola Marcos. Un cariñoso saludo para usted, DJ Master y nuestra linda comunidad. Yo creo que a ambos nos pasa lo mismo, ¿eh? Ustedes también nos generan estrés a nosotras. Y hay que solucionar todos los problemas o situaciones difíciles. Son más infantiles también ustedes. Y con respecto a Adán, no olviden que la Biblia lo escribió un hombre.
8: Oh, ahí.
2: Ella.

0: Hola, como la mariposa.
1: Oye, lo más malo que tiene, que me tiene amenazado, amigo Marco.
2: ¿Con qué?
1: A ver, mira, lo más malo que me tienen amenazado, amigo Marco. Si me pilla con otra mujer y me va a demandar, y eso me tiene con estrés, amigo mío. Marco, yo le digo que soy un buen hombre y no miro a nadie, más eso me tiene preocupado, amigo Marco. Aconséjeme, amigo Marco. Saludos, Metalúrgica. Oye, Metalúrgica está pasando harto mala,
2: ¿Qué compadre, podemos hacer con este...?
1: Compadre, hoy día a la noche, por ejemplo, vamos a hacer una fogata. Vamos a hacer una fogatón.
2: Una fogatón ahí, sí. Un conversatorio ahí al lado de la...
1: Con vinito navegado para el frío.
2: Claro.
1: Un conversatorio para ampliar este tema. No lo vamos a transmitir, vamos, sin celular ni nada. Es como salir a una... ¿Cómo es? Un retiro. Es como un retiro espiritual. Vivámoslo juntos. Cambiemos este momento. Nosotros estamos contigo. Te acompañamos, amigo mío. No lo pases mal.
3: Yo pienso que no son tan inútiles.
1: Somos comunidad. Aquí está el WhatsApp de la FM de los éxitos. Conéctate con nosotros.
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1: Bueno, en cualquier momento nos vamos con música porque DJ Master también está conectando con nosotros. Digna para Vichino, nos borró Digna.
2: Oh, escribió y borró.
1: Se arrepintió. Casi voy para allá al audio y lo borró. Tal vez hay algo que ocultan también las mujeres. Pero no todo es tema ni discusión. Porque aquí DJ Master también levanta esta jornada. Tengo muchos mensajes. Pero hagámoslo. Hagámoslo tranquilo. 103.9, somos clásicos, somos retro. DJ Master, una secuencia más para seguir mezclando en la FM de los éxitos.
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1: A toda máquina con DJ Master, imparable en día, bien en fin de semana. Y con otra transmisión también a través de YouTube. Nos ves, nos escuchas y participamos junto, amigos de la comunidad retro. Yo hoy día aquí en los estudios, DJ Master.
2: ¿A quién tenemos?
1: Hoy estamos a tres cámaras hoy día.
2: ¿A tres cámaras?
1: A tres cámaras hoy día.
2: Solamente sí. Para él.
1: Solamente para él. Y le damos la bienvenida aquí en la radio. Richard, mi amigo Richard Tapia, comunidad retro, desde Clandestino. Llega la FM de los éxitos. Compadre, ¿cómo estás, amigo mío?
3: Bien, bien, Marquito. Muy bien, DJ Master. Aquí estamos ya a porte ya de un gran evento para mañana ya, sí.
1: Oye, seguimos pasándola bien, paremos la cuestión, me dicen aquí, oye, pero hay que seguir, la noche tiene que tener brillo, pues, compadre, ¿cierto?
3: Sí, sí, por supuesto, ya ayer jueves ya abrimos ya las puertas de Clandestino y todo un éxito.
1: Noche de Clandestino, bueno, y tenemos dos eventos que son bastante llamativos. Bueno, la próxima semana tenemos uno, después vamos a hablar de eso, ¿ah? Pero mañana también tenemos uno, y aquí te encontrás, chiquillos, para que las vayan viendo. Tenemos el evento mañana de la Noche de Diosas, pero también tenemos viernes. Hablemos un poquito del viernes y vamos avanzando los días, amigo Richard.
3: Bueno, los días viernes, un día característico, se llena el local. Ya se hizo una tradición los días viernes ahí, clandestino, con harto público, hartos cumpleaños, harta reserva. Así que nada más que decirle que hoy día es una noche, pero buenísima. Los días viernes es muy bueno, mucho público,

0: se destaca la tranquilidad del local, la armonía ahí, la tranquilidad público adulto joven, y todos están contentos del local, ya tomó el ritmo que queríamos y la gente ha respondido de buena forma, así que hoy estamos muy contentos.
1: Te siento trasnochado hoy día.
0: No, hoy día me tocó. Retomé el chino hoy día.
1: Oye, viene reventado porque hoy día agarraste spinning, ¿o no?
0: Sí,
1: estás haciendo spinning.
0: Aquí al ladito.
1: ¿Y a qué hora partiste el spinning?
0: A las 8:30, Marquito.
1: Pero estamos. Imagínate, y anoche estuvo.
2: ¿Hasta qué hora?
1: Trabajando anoche,
2: ¿hasta qué hora estuvo anoche?
1: 3 de la mañana.
0: 3 de la mañana.
1: Claro, entonces, yo noto tu ritmo.
2: Medio cabizbajo.
1: Tu ritmo radial.
0: No, pero cuando llega la noche me activo ahí mientras todos los poderes.
1: Oye, increíble, ¿ah? Lo que de alguna manera nos conectamos con la noche pasa eso. Que normalmente, ¡pum! Nos activamos y estamos, compadre.
0: Estamos muy contentos ahí con Leito poniéndole harta energía, harto amor al local, así que. Ay, lo otro novedoso es que estamos dando los partidos al Mundial pantalla gigante, así que si quieren ver el partido ahí. Abrimos las puertas temprano, ya a las 3 tenemos abierto el local.
1: ¿A qué hora?
0: A las 3 de la tarde.
1: 3 de la tarde.
0: 3 de la tarde ya tenemos el local abierto, ya, así que pueden ver en pantalla gigante, una pantalla muy bonita, los colores, la luminosidad que tiene la pantalla es única, así que sacarle provecho a eso y decirle a la gente que vaya un momento grato ahí.
1: Luis Laulier, 030. Y estamos con Clandestino. Bueno, siempre hemos hablado que es de las 20 horas en adelante. Importante que tú también nos cuentes qué son los nuevos horarios, porque se han ido abriendo, nuevas posibilidades para sus clientes, nuevos horarios también para que ellos puedan disfrutar de una noche agradable o una tarde agradable, una once agradable, ¿por qué no?
0: Sí, lo que hace es que somos muy abiertos a escuchar muchas opiniones del público, los clientes, y la misma gente va sugiriendo cosas. Y una de las cosas que hemos tomado como sugerencia es abrir los días jueves a las 5 de la tarde. Así que, y porque la gente sale después de la oficina, del trabajo, y sale a relajarse, a tomarse un traguito. Así que es muy bueno el horario el día jueves, así que tuvimos una muy buena recepción ayer jueves con el público... reaccionó, así que muy contento.
1: De ahí nos quedamos, dice.
0: Sí, ahí los quedamos. Sí. Bueno, partimos ayer a las 3 de la tarde con el partido inaugural, y los quedamos ahí hasta las 2 de la mañana. Así que.
1: Oye, bueno, partido inaugural tiene razón, porque ayer jugó México.
0: Con Sudáfrica.
1: Sí, con Sudáfrica. Y todos hablan en el partido más o menos, pero es el primer partido del Mundial. Hay un nerviosismo, porque para variar, porque México igual traía una mochila detrás, porque nunca había ganado en la inauguración. Ya son tercera inauguración que tenemos desde el año. Uy, ya tenemos el Mundial del 86 también.
0: México 86,
1: pero hay uno del 70 y algo, donde también fueron inauguraciones ellos también, pero nunca habían ganado. Entonces rompen, digamos, una crisis que venía hace muchos años.
0: Aparte, venían con goleadas históricas, así que en lo último no le iba muy bien a la selección mexicana, así que cargaron una mochila así emocional.
1: Exactamente. ¿Y usted carga una mochila emocional también, o no?
0: Sí, mañana. Esa mochila viene.
1: Esa mochila viene.
0: Viene cargado.
1: Viene cargada la mochila de.
0: Viene muy bueno, ¿eh?
1: ¿Ah?
0: Viene muy bueno.
1: Sí.
0: Vitoco González va a poner todo el sazón ahí al karaoke, hacer la previa antes que llegue Rodrigo Tapia, así que.
1: Exactamente.
0: Así que estamos ahí.
1: Mañana tenemos Noche de Diosas también.
0: Un poco nerviosismo, porque va a ser nuestro primer evento, el de muchos. Ojalá sea un muy buen debut, así que va a traer nuevos artistas. Se abrió la posibilidad al otro jueves, también tenemos Noche de Mujeres, así que traemos un.
1: Oye, aquí, primero lo de hoy día, mira, aquí está la entrada, ¿eh? Sí. Aquí tenemos entradas, que hoy día también vamos a regalar entradas, y quienes ganaron también para que la vengan a retirar hoy día en la tarde con Pachi Zamora también, sí. Por el horario. Noche de Diosas, ahí tenemos la entrada. Oye, si nos quedamos hablando de Noche de Diosas que tenemos mañana. Tiene un valor de entrada 3 lucas la entrada. No, y ojo.
0: Ni el trago.
1: Y que viene con derecho a.
0: A un trago.
1: Sí,
0: un trago regalo. Así que. Bueno, ese es el concepto que tiene el Clandestino de hacerlo masivo, no golpear mucho los valores a la gente, para que todas tengan acceso a ir a pasar un momento grato. Entonces, decidimos hacerlo así, por valor de 3.000 pesos, regalar un cover. Y aparte, que ya con el valor del cover no. Ni siquiera llegan a la mitad, así que el show va de regalo.
1: Exactamente.
0: Pero la idea es que pasen un momento grato, que la pasen bien, que vayan en grupo, reírse, pasarla bien. Esa es la idea.
1: Exactamente. Pasarlo bien, tener una noche agradable. Es lo que queremos todos nosotros, ¿no? Disfrutar de una jornada llena de buena vibra. Y es la que finalmente está generando Clandestino cada fin de semana.
0: ¿Y tú sabes que cuál es el eslogan?
1: Lo que pasa en Clandestino
0: queda en Clandestino.
1: Queda en Clandestino. Oh, yeah, yeah. Me gusta esa, me gustó la frase, porque finalmente la están ocupando todos mis amigos también, ¿eh? creo que en todas partes aparece esto. Lo que pasa en clandestino
0: queda solamente en clandestino.
1: Queda solamente en clandestino, amigos de la comunidad.

0: Padre, bueno, tenemos aquí a mi compadrito que nos vio con un ánimo hoy día distinto. Estamos aquí como prendidos, dice, usted nos vea.
1: Sí, muy prendidos los veo.
0: Usted ya viene.
1: Que cantó Gardel, por eso.
0: Parece que cantó Gardel, dijo que, claro, como que fuera fin de mes. Y estamos día 12 nomás. ¿Cómo estamos para mañana entonces con Noche de Dios, amigo mío?
1: No,
0: como tú dices, esto es el primer
1: poco,
0: evento.
1: Un poco nervioso, pero tranquilo, va a salir bien. Hay ya harta reserva, así que lo único que les pido nomás es que lleguen temprano, que no se queden sin su silla, sin su mesita, así que lo ideal. Y la venta va a ser ahí, la venta va a ser en la entrada.
0: Ah, ya, perfecto.
1: La venta va a ser en la entrada, así que traten de llegar temprano para que después no tengan problemas. Y si nosotros somos clientes habituales, ¿cómo los vaya a dejar afuera? Entonces, tiene un cupo ilimitado, ¿no?
0: Perfecto. A ver, vamos a. Oye, ¿tiene algún temita, Master? Para aquí se nos viene un evento la próxima semana, ¿no?
1: Oh, sí.
0: Sí, para ellas. Viene un evento día jueves, ¿eh? Ojo, ¿eh? Chiquillas, si les gusta, se van a juntar con las amigas y todo el cuento, a pasarlo bien un rato. Hay novedades para las mujeres. El próximo jueves, en Clandestino, preparamos una noche realmente increíble. Porque aquí mi amigo nos va a contar cuál será la sorpresa del próximo jueves, solo para chicas.
1: Y como te dije anteriormente, la gente va dando sugerencias y, bueno, las mujeres ahí ganaron el gallito, ¿cómo se puede decir?
0: El gallito.
1: Así que para ella le traemos un bailarín de primer nivel nacional. Así que, muy guapo el hombre.
2: DJ Master.
0: No era él. Más guapo todavía.
1: Bueno, pero tenemos ahí en el local también, además. Tenemos al Cuba y tenemos a Leo Pistola. Así que,
0: Leo Pistola también, ¿eh? Leo Pistola no pudo venir hoy día. No,
1: pero está trabajando.
0: De hecho, le dejamos la toma puesta ahí para que esté con nosotros, pero hoy día no vino, ¿eh?
1: Ahí, ¿quién fue el DJ ayer? Ayer fue el debut de Leo Pistola.
0: Ah, se puso musicalizar,
1: sí,
0: también.
1: Sí. El hombre ya tiene que estar en los controles.
0: Ya, mira, ahí tenemos algo más actual. Yo creo que por ahí sí, DJ Master, ¿eh? Atención, chiquillas, porque la próxima semana, Noche de Chicas, ustedes lo pidieron y aquí lo tienen, ¿eh? El evento que estaba esperando viene con todo. Próximo jueves 18 de junio se prende la noche de Clandestino, pub restaurant, con nuestro especial de jueves femenino. Ay, ay, ay.
1: Ay, ay, ay, ay.
0: Karaoke hecho en vivo. Oye, los hombres, ¿a qué hora pueden llegar los chiquillos, eh?
1: Bueno, pueden llegar un poco más tarde. El show va a ser el show va a ser más o menos 10:30.
0: Sí.
1: Ya 11:30 pueden ingresar ya.
0: Oye, ¿cuánto vale la entrada?
1: ¿3,000 pesos?
0: ¿Tres lucas también? Todo a 3,000, todo a 3,000.
2: Todo a 3,000.
0: Los precios se congelaron aquí.
1: Y con un trago también. Y tenemos más novedades, ahí por favor lo voy contando, así que
0: ya,
1: vamos a traer algo mixto también, para hombre y para mujer.
0: Sí, yo creo que por ahí va, ¿no? También. Sí, para todos los gustos.
1: Sí.
0: Oye, ¿y cómo separar? No, pero al instante, ¿o hay separación de luz?
1: No, vamos a separar.
0: ¿Interior, exterior?
1: Interior van a estar las mujeres y el exterior van a estar los hombres.
0: Ah, bien.
1: Y de ahí soltamos el ganado, como se
2: puede. No. Oye, esto sería para el día del papá.
0: Oye,
1: se viene algo interesante.
0: Interesante. Estamos conociendo la noche de Clandestino. Luis Laulía 030, desde las 20 horas, con entrada solo 3,000 pesos. No deje que te lo cuente. ¿Cómo pueden acceder las chiquillas también para la entrada para este mega evento, amigo mío?
1: Hoy mismo pueden hacer las compras directamente al local.
0: Se van a pasarlo bien, quiero entrar para el jueves.
1: Claro. Pueden comprar para el jueves. Y para mañana mismo también, pues. Hoy día mismo pueden comprar para mañana, sí.
0: Ya. Y si hay consultas por acá, también nos pueden hacer consultas, chiquillos, ¿eh? Sí. Chiquillas también a la comunidad retro. Yo se lo hago llegar también al equipo ahí de Clandestino.
1: Ahora sorteamos dos entradas más para mañana.
0: Para mañana.
1: Que la gente comente su experiencia en Clandestino.
0: Chiquillas, pueden participar Noche de Diosas y hombres también. Tenemos Noche de Diosas mañana. Mañana sábado 13 de junio. Con Ronnie Tapia, ganador de Rojo. Y con karaoke, porque además no solamente está eso, sino que también está el evento que se viene. Y aquí tenemos a nuestro gran invitado. Escuchemos esto, ¿eh? Atención. Ahí está. Ahora sí. Vamos con el audio. No, era acá, era aquí. Ahora sí, compadre.
3: maravillosas. Una noche llena de música, karaoke, sorpresas y el mejor ambiente de la Ligua.
4: Hola, mi gente de La Ligua Sur, Rodrigo Tapia, cantante nacional, ex rojo, el charro de Chile, y estoy acá para entregar una hermosa invitación a todos ustedes. 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Nos vemos.
0: Ahí está la invitación de
5: con el Rancho Grande,
0: Roy Tapia, Dios, presentándose mañana en Clandestino. Bueno, regalamos, ¿cuántas dijo que me regaló?
1: Dos entradas más.
0: Ya tenemos algunas que tienen que dejar, que me hayan escrito. Y regalamos dos más entonces para la noche de mañana. Entrada totalmente liberada. Cuéntanos tu experiencia, cómo lo ha pasado en clandestino. O simplemente diga, oye, yo quiero ir a ver a Rey Tapia. Siempre lo quiero ir a ver. Y cuéntanos qué quiere estar mañana también en clandestino. Acá, whatsappeamos, comunidad retro, ¿eh? Nos pueden escribir también, ¿eh?
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0: ¡Uy! Espérate que lo vamos a subir a la plataforma, que nos acaba de llegar aquí. Oye, el HBDJ aquí nos mandó algo muy bueno, ¿eh? Aquí lo vamos a compartir con la comunidad retro. ¿Dónde está Master? Aquí, video Master, DJ Master. Y tengo los WhatsApp. Y aquí vamos con el WhatsApp, vamos a mostrar imagen. Oye, esto es lo que está adelantando ya para la noche de
1: 18.
0: De la noche de dioses. No dice noche 18, dice noche de dioses. Noche de dioses, dice. Oye, ahí está el video, mira. Ahí tenemos. Mira cómo tenemos a Katana ahí, ¿eh? Cómo tenemos a mi amigo Pistola.
1: Buen físico.
0: Oye, y eso que partió hace poco nomás.
1: Está favorable. Partí hoy día en el gimnasio.
0: Oye, pero le pegó una lipo, pero completa.
1: Uy, compadre.
0: Uy, una lipo, pero espectacular. A ver si tengo otros videos también para mostrar, porque ahí nos están mandando algo, ¿eh? De ahí de HBD. Y ahí está.
1: Hoy anima y Diego Rodríguez, el DJ.
0: Sí. Y ahí tenemos el flyer también, ¿ah? ¿Eh? Ahí vamos a empezar a mostrar lo que tenemos acá con Roy Tapia. Y ahí está mi amigo Vitoco González también. Ahí está el flyer, mira, ahí lo tenemos en pantalla principal. Sí. Para quienes nos ven a través de las plataformas y a través de YouTube. Roy Tapia en vivo. Y aquí estamos regalando entradas para eso, ¿eh? Comenta o simplemente nos manda un audio. Las dos formas con mi amigo Richard Tapia, que viene hoy a promocionar las actividades. Aquí en Comunidad Retro.
7: Left, right.
0: Carolina, cuéntame, Carolina. Noche de clandestino. Oye, me dice que ella tuvo la oportunidad de conocer a Roy Tapia. Y que obviamente no se quiere perder el evento de mañana. Saludos al Richard y a todo el equipo de Clandestino. Noches inolvidables acá. Nos comenta en Comunidad Retro.
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0: Cristian Chico Seguel. También nos manda. Oye, están tomando vino acá en Santiago, ¿eh? ¿Cómo están tomando vino en Santiago a esta hora?
2: Tan temprano.
0: Sí, de ahí lo voy a subir, ¿eh? Vamos a chequear. Oye, primero los videos.
2: A lo mejor están almorzando. Ahí la copita del almuerzo.
0: No, aquí el remedio para mejorarse el resfriado.
2: Ah, ya, ya.
0: Mientras siguen escribiendo, vamos con un video aquí, mi compadre, que nos envía aquí a la comunidad retro, ¿eh?
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0: Mira.
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0: Mira.
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0: ¿Qué tal? Mira. Mira el vinito al seco. ¡Uy, al seco! No, con eso estamos. No, se mejoraron el tiro con eso.
1: Ese
0: es aperrado.
1: Como el temucano.
0: Sueños de niñas. Uy, tan buenos los videos que nos llega desde Santiago. Aquí está Cristian Chico Seguel comunicándose con la comunidad retro. Oye, diferentes partes de Chile, ¿viste cómo nos van conectando, amigo mío? El carrete se arma también día viernes. Hay otro ánimo el día viernes con nosotros también. ¿Quiere decir algo, no? Lo veo, no, si lo veo, yo hoy día lo veo. No, si
2: lo veo oído.
0: No, si lo veo ansioso, oído. Ansioso. Lo veo oído, ¿ah? ¿Eh? Yo creo que te mueve una siesta hoy día.
1: No pasa nada, aquí estamos ahí, pero.
0: No, pero que hoy día tuve gimnasia.
1: Hay que hacer muchas cosas hoy día. Sí. Hacer muchas cosas, preparar lo que se viene a la noche y después ya pensar en mañana, así que.
0: Claro, pensamos en mañana. Que me digan acá. ¿Qué dice aquí el WhatsApp de la radio? Vamos al WhatsApp.
9: Saludos, saludos, Marquito. Te saluda Leonardo de Clandestino. Estamos acá ya en el lugar. Estamos en la parte operativa.
2: Está operativo ya.
9: Para sí, que todo salga bien, así que por eso no pude llegar. Pero lo vamos a esperar con toda la atención y con todo el cariño que siempre nos caracteriza. Un abrazo, saludos, Richita.
0: Mira, qué buena onda ahí.
1: Leito.
0: Grande, Leo. Ahí está, ahí está. ¿Qué dice Leito? ¿Nada? ¿Estamos bien ahí o no?
1: Sí, está ahí, está.
0: Está bien. Saludos para él, ¿eh? He visto buenos videos y son muy entretenidos los chiquillos. Y aparte Leo Pistola es muy en buena onda.
1: No, sí. y todo el equipo humano que hay ahí, las niñas, los garzones, el barman. Lo que provoca Clandestino es esa atmósfera de buenas vibras y de buena energía.
0: Oye, primordial.
1: La tranquilidad, la humildad.
0: Sí. Primordial, Richard, ¿eh? Y es difícil armar un equipo.
1: Es un equipo que venía trabajando años en otro pub, entonces ya está consolidado en el mercado y la gente le tiene mucho cariño. Entonces, la gente, ese público, una vez cerró ese local, quedó en el aire y después solamente tuvo que retomar porque al final era lo mismo, ¿no?
0: Sí, tú me habías comentado eso, ¿eh? Sí.
1: Pero los niños no provocan una atmósfera, muy buenas vibras, mucha buena energía. De mucha humildad, entonces la gente le gusta eso, tiene cercanía, entonces más allá de ir a un pub va a pasarla bien, como en un grupo humano simpático, así que cuesta muchas veces hacer funcionar un negocio y son muchas la complejidad que muchas veces sucede, pero en este caso se hizo súper fácil ya teniendo con esa calidad humana que hay en el local, así que la gente ha tenido muy buena aceptación, entonces muy buenas recomendaciones, muchos buenos comentarios. Yo muchas veces ando por la calle y me comentan, no, que está súper bueno, vamos a ir. Entonces,
0: es boca a boca, ¿eh? También.
1: Sí. Eso es lo más importante, tiene muy buenos precios, muy buena calidad los tragos, muy buena la comida. Y cada vez le hemos ido inyectando cada vez más cosas al local. Ahora tiene una pantalla gigante, una muy buena amplificación, iluminación. Hemos ido creciendo semana a semana.
0: Semana a semana, sí.
1: Y eso es para la gente, ¿no? Si la gente se puede dar cuenta, en los mismos shows es sumamente accesible, súper barato, como se puede decir. Prácticamente con la compra de la entrada están pagando ni siquiera el trago y el show gratis para la gente.
0: Totalmente, sí.
1: Esto es para la gente.
0: Yo lo comenté en la semana, cuando dice hoy la entrada vale 3 lucas, pero viene con derecho a un trago.
1: Sí, un trago.
0: Y uno dice automáticamente, y el trago de repente vale 4 lucas, y la entrada vale 3. Viene con derecho a eso, claro.
1: Vale casi 6 mil pesos.
0: Casi 6 mil pesos.
1: Entonces prácticamente pagando la mitad del trago, entonces es para la gente.
0: Sí. Pasarlo bien hoy día entonces, sí. Y mañana también.
1: Ese es el formato clandestino, es un formato liguano para la gente. Así que
0: hoy aprovechamos de invitar a la gente de Cabildo, ¿eh? Que también se conecta gente, mucho con la radio, gente, ¿eh? Nosotros tenemos una muy buena cobertura y sintonía ya, compadre.
1: Mucha buena aceptación de Cabildo, de hecho lo dicen ahí, vayan, coloquen este clandestino en Cabildo. Bueno, vamos paso a paso. Con tranquilidad, con humildad nomás, así que estamos haciendo bien las cosas, estamos trabajando con alta energía y con mucha humildad.
0: Esa es la palabra. Constanza, bienvenida a la comunidad retro. Yo quiero estar mañana en Clandestino, no me pierdo, Roy. Gracias por estar ahí, amigos míos. Somos comunidad y vamos mostrando también algunas imágenes que me van llegando acá en el WhatsApp de la radio. Mira, en el WhatsApp de la radio se nos viene pronto en las pistas. Porque dice que se cree DJ. Me llegan algunas imágenes.
2: A ver.
0: Mira, clandestino.
1: No,
0: hoy día, pap. ¡Pum! Pronto, en las pistas, DJ Leo Pistola.
2: DJ Leo Pistola.
0: Ahí lo tenemos en el flyer.
1: No, está menos, el hombre está menos.
2: Sí. ¿Ah? Encendido, está en llamas.
1: Está en llamas.
0: Es lo que está pasando hoy día en las plataformas. Aquí estamos. Tengo los ganadores, tengo todo listo. Yo les voy escribiendo por interno para que me den sus datos también y puedan acceder a la entrada, amigo mío. Porque se mueve la jornada también hoy día junto a Clandestino. Oye, y dos pistolas de agua.
2: Eso, lo más triste.
0: Eso me llamó la atención, ¿eh?
2: Eso es lo más triste.
1: Pum, pum. Sí. Dos pistolas de agua.
0: Como pum, pum, y poquito. ¿Qué dice, chico Víctor? Comunidad Retro.
10: Como estaba siguiendo hablando del tema, güey.
0: Ah, ya, estaba hablando. Que mandó un chiste, ¿eh? Vamos a escuchar.
10: Hola, pues, Marquito, oh, ¿cómo estás, viejo perro? Oye, qué bueno escucharte, Marco. Qué bueno escuchar. Oye, DJ, con el serrucho ahí, pero.
2: Ah, al instante.
10: Con una motosierra estaba, pues, de esa.
0: El lunes.
10: ¿Cómo está el viejo ese? Hola, DJ, one time.
2: Muy buena bien,
10: música,
2: muy bien.
10: DJ, muy buena música.
2: Muchas
10: buena
2: gracias. Música.
10: Oiga, Marquito, yo creo que nosotros los hombres éramos más felices en la época de los abuelos, nosotros, de los papás, nosotros, porque ahí el viejo, ¿vio la serie de los 80?
2: Sí,
10: el viejo,
2: sí,
10: como, sí. A la mesa nomás y se hacía lo que él decía, porque yo.
2: Sí.
10: ¿O no me dice usted?
0: Sí.
10: ¿Qué dice usted?
2: Yo, sí, esa vez, Cale.
0: ¿Qué opina usted?
2: Sí, me gustó eso.
0: A la antigua.
2: A la antigua,
1: ¿no?
0: Sebo.
1: Nadie psicólogo.
0: Nadie psicólogo. Sí,
1: tambor de agua, ¿no?
0: Tambor de agua.
1: La sumergía.
2: Y listo.
0: Y se acabó.
1: Nadie psicólogo.
0: Claro.
1: Quizás traumar el niño, nada.
2: Oye, esa psicología me aplicaron a mí.
1: Sí.
2: Sí,
0: y funcionó,
1: tambor,
0: ¿no?
1: De agua. Y la correíta.
2: ¿Ah? También.
1: Que le potito.
0: Oye, ¿funcionó o no funcionó?
1: Oh,
0: Había
1: más respeto.
0: Bueno, son las palabras de Chico Víctor, que aparte que ya nos tiene algo más, ¿eh? Nos tiene algo más, dame un segundito para chequear a Chico Víctor acá en Comunidad Retro. Algo más nos dice aquí en Comunidad. Chico Víctor, estoy contigo, Comunidad Retro. Algo más nos iba a decir.
10: Oiga, como estaba siguiendo hablando del tema, güey.
0: Ya,
10: así nomás. Como tienen que hacerlo como yo, güey, ¿quién manda ahí?
2: ¿Eh?
10: Yo soy el que golpea la mesa,
2: güey. ¿Y?
10: Para recogerla y lavar los platos.
2: Ah.
10: Oiga, Marquito.
0: Dígalo.
10: Habían dos niñitos jugando en el patio, oiga. Y estaban jugando con un preservativo. Y la mamá los vio y le dice, oye, niño, le dice, ¿cómo te lo ocurre estar ahí jugando con esa cuestión cochino? Y los retó, bien retado. Y el otro le dijo, oye, menos mal que tu mamá no nos cachó que nos tomamos el yogur.
0: No es pastoral. Mi compadre sabe que no es pastoral. Bueno, ¿qué vamos a hacer con esto? Oye, como que echamos. Sí. Se va clandestina auspiciadora. Se van todos. Saca ahí clandestina auspiciadora. Chuta, mira, vergüenza ajena, Richard. Disculpa las cosas que pasan aquí en la radio.
1: Los chistes de Chico Víctor.
0: Sí, pues.
1: Está bien.
0: O sea, está buscando una opción ahí de estar a hacer un stand ahí en tu local, pero. No sé.
2: Con esto no alcanza a llegar ahí. No.
0: Vamos, tiene que volverle la plata a nuestro amigo Richard.
1: Cambiar el horario.
0: Chuta, compadre. Se nos va Richard, posiblemente, ¿ah? Quedo temblando clandestino aquí en la radio. Medio vergüenza, llegar cuando traes visita y pasa algo. Ay, de típico, weón. Nunca pasa algo, weón. Pasó todo el niño cagado para allá, pero no puede ser, weón. ¿Por qué pasan cosas cuando hay visita, weón? Amigo Richard, gracias por acompañarnos hoy día en el programa. Dejamos listo la programación y tenemos listo el próximo jueves también, que viene con Noche para Ellas. Y pues muy pronto un mixto también, que viene también en proceso.
1: Justamente viene, estamos analizando y lo estamos estudiando cómo hacerlo, así que se viene también un show mixto para hombres y para mujeres.
0: Para hombres y mujeres. Vale, amigo.
1: Porque ahí se van a poner envidiosos los hombres también van a querer algo.
0: Sí, también. Por supuesto. Sí. Que sea parejo.
1: Sí, correcto. En un lado vamos a poner la fémina y los masculinos en otro lugar.
0: Muy bien. Y todo después, bien pensado, ¿eh?
1: Que nadie se vea, así que.
0: Que nadie se vea. Oh. ¡Saca el biombo!
2: ¡Oh! ¡Ay, no! Y todos se miran después.
0: Claro.
1: Y nadie graba. No hay grabaciones.
0: Oye, sí, creo que van a. Oye, hay una aplicación así que no se puede grabar, ¿eh? Sí, porque hay un botoncito y el ambiente no se graba.
1: Porque lo que pasa en clandestino
0: queda en clandestino. Yo creo que esa es la clave, ¿eh? Sí. Muy bien. Richard, gracias por acompañarnos hoy día, amigo mío.
1: No, gracias
0: a ustedes. Y nos vamos, imagino que tienen muchas cosas que hacer, por eso nuestro amigo no pudo venir hoy día, porque están preparando el día viernes, además están abriendo un poquito más temprano, entonces sí. Eso también genera que el equipo se mueva mucho más temprano también. Gracias por acompañarnos, amigo mío.
1: No, gracias a usted y desearle un buen fin de semana. Y bueno, lo estoy esperando. En cualquier momento, déjense caer, no hay.
0: Oye, cuando hemos estado ahí, yo me he andado a medio morir cantando. Ahí.
2: Por ahí vamos a aparecer.
0: Oye, sí, bueno, después nos aparecimos el lunes, bueno, sin ningún problema. Pero ya estamos mejorando para poder acompañarnos también ahí, amigo mío, y disfrutar de la noche. Hay calefacción, hace frío, sí. hay calefacción también en el interior.
1: Así que
0: todo rico.
1: No hay excusa.
0: En el interior hay chimenea también.
1: Hay chimenea, afuera tenemos la terraza, tenemos estufa, así que el ambiente calentito. Así que, bueno, ahí la gente empieza a sacar la chaqueta y queda prácticamente en camisa y en polera. Así que.
0: Vamos, Richard. Le damos ánimo a Richard hoy día, porque inició su spinning hoy día justo, ¿eh? Sacó todas las 3, bueno, terminó a las 3 de la mañana anoche. Hoy día se lanzó a las 8. Y ahí tenemos.
2: Y mañana en la mañana sale a correr, dijo.
1: No, ¡oh! No da el cuero, no da el cuero.
0: No me da el cuero.
2: 2K, dijo. 2K.
0: 2K, nos vemos, amigo mío, ¿eh? Clandestino, noche de clandestino, comunidad retro. DJ Master mezclando en vivo. 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
1: 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Disfrutando, nos vacilamos los clásicos aquí en Eclipse,
2: ¿eh? Lo bailamos. Los cantamos.
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1: Hombres estresados. Oye, la noticia que habíamos compartido hace un rato atrás, que el 90% del estrés de los hombres es causado por las mujeres. Ahí quedan algunos mensajes, Rosario, estoy contigo, hacemos comunidad.
2: Oye, si siguen así los comentarios, vamos a terminar todos peleados, hombres y mujeres. Ustedes van a salir perdiendo porque muchos van a dormir hoy día en el sofá.
3: No, en la radio.
2: Si no, van a tener que arrendar un hotel ahí en la Lima e irse todos para allá a hacer ese retiro que dices tú.
1: Tenemos camarote.
2: No le veo bien buen final a este
1: programa.
2: A este estudio ya, o a los comentarios del estudio. Un cariño a todos los chicos de la comunidad, pobrecito. Que pasen buen fin de semana. Después pobrecito, de esto quedamos todos con depre.
1: Claro.
2: Que la pasen bien, adiós.
1: Un abrazo, amiga.
3: Para todos los sufridos.
1: Para todos los sufridos, Rosario, comunidad Red.

0: Hoy estaba viendo una película que se estrena y se estrenó ayer, el día de la revelación, ¿eh? En la nueva película de Steven Spielberg. Claro. Ayer jueves se estrenó en los cines de nuestro país el día de la revelación, que es la nueva película de Steven Spielberg, con la que promete cautivar al público y también a la crítica. De hecho, hizo algunos comentarios por ahí de que habla de que estos seres de otros planetas ya están aquí con nosotros.
1: Están
0: no sé,
1: aquí.
0: Claro, no sé si lo dice específicamente justamente cuando está en estreno la película. Entonces genera también un ambiente. Y se lo dice Steven Spielberg cuando uno dice cómo trajo en los años 80 o los 90 la realidad de lo que hoy vivimos, ¿eh? De estos viajes, de la tecnología, de los sueños de Steven Spielberg. La producción aborda el fenómeno extraterrestre, una temática en la que, bueno, este aclamado director maneja muy bien. Y está protagonizada por Emily Blunt, John Connor, junto a un elenco conformado también por Colman Domingo. La película presenta una meteoróloga de Kansas que se paraliza en plena transmisión de televisión mientras comienza a emitir ruidos extraños. No sé si podemos contar algo más, pero por ahí va. Al mismo tiempo conocemos a otros actores también que van apareciendo dentro de la película. Pero todo parte con una meteoróloga de Kansas que se paraliza en pantalla mientras comienza a emitir algunos ruidos extraños. Como por ejemplo... Claro, no, tiene así... Ay, te amo mucho. Ay, como en la que hablaba, ¿te acordáis? Bueno, si habla eso, como en la que hablaba como los extraterrestres y hablaba el idioma de los extraterrestres...
1: Oye, el ojo se paralizó y dijo, los hombres tienen la razón, dijo. Oh, puede ser, ¿eh?
0: Todo eso puede ser.
1: Sí, puede ser.
0: Todo eso puede ser. Sí. Así que ahí está. El día de la revelación, que también puede ser un panorama para vacaciones de invierno con los hijos,
1: ¿eh? Porque ya se nos
0: buena
1: viene,
0: película. Ya se claro. nos viene vacaciones de invierno. La próxima semana ya los chiquillos comienzan a despedir la semanita. Y dos semanitas de vacaciones de invierno.
1: El día 19 creo que salen de claro. vacaciones.
0: Sí.
1: Sí. Ahí está una buena alternativa para,
0: alternativa
1: para ir a ver al cine.
0: La película, claro, ellos salen el 19, parece. Creo. 18, 19. Bueno, aquí estamos, Comunidad Retro, desde la Ligua Eclipse FM.
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0: Ahí estamos en el WhatsAppeo, ¿ah? ¿Eh? ¿Qué dice? Señoras y señores, tengo una declaración hoy día. El creador del calzón tipo colalés.
1: ¿Ya? ¿Qué dijo?
0: El creador del calzón tipo colalés aclara que su invento fue hecho exclusivamente para hombres y el colalés no era para las mujeres.
1: ¿Ah, cómo?
0: Él creó esto para los hombres. Y luego aparece este cuento. Vayamos a saber su historia. ¿Cachai o no? Aquí viene DJ Master en colalés o su tier.
1: Oye, como que molesta un poco, ¿eh?
0: Oye, que te pones esta cuestión y no tener cachete no tiene
1: claro,
0: ningún brillo.
1: Claro,
0: ¿eh? Un
1: brillo.
0: Oye, qué fome.
1: Es como una tabla.
0: Claro, porque. Claro, es como de vergüenza ajena. Es como. Claro.
1: Oye, pero adelante.
0: Es como el poeta cuando lo disfrazaban ahí y de repente aparecía el poeta así, ¿po?
1: Claro. ¿Ah? Oye, adelante como muy chico, sí, ¿eh?
0: Puede ser,
1: ¿no? Sí, se salen los productos, adelante.
0: Milán, Italia. Giovanni Bellucci. Ah. Él es el creador de diseñador textil y creador del calzón tipo colalés. Sorprendió esta semana al declarar que su popular

0: Convento jamás estuvo destinado al público femenino. ¿Cómo te quedó el ojo? ¿Fue pensado en los hombres? ¿Dónde? ¿Qué estaba pensando Belucci aquí?
1: En los hombres.
0: Claro, para darle un vuelco a esta cuestión, claro, hacer algo como, más entretenido.
1: Es como raro, ¿sí?
0: Claro. Sí. Con cola ley sin cachete. Sí. Oye, según Belucci, la industria de la moda ignoró durante décadas el verdadero propósito de la prenda. Los hombres han sido privados, injustamente, dice, de una experiencia transformadora. Les pido que se prueben un colalés al menos una vez en su vida. No se van a arrepentir.
1: Un colalés, ¿pero sí? ¿Tiene que ser de hombre o...?
0: No, un colalés, claro, para hombre un sutier debería ser, ¿o no?
1: Claro. O un calzón de... o sea, un colalés de mujer, ¿no?
0: ¿Cómo? No sé si quedará bien eso. Está diseñado para otras cosas. Yo creo que gran parte de las cosas se irían para otro lado.
1: Claro.
0: Pero sí habla de que por lo menos una vez en la vida tú puedas ponerte un colalés
1: y pasear por el centro de la Ligua.
0: Yo no me imagino a Chico Víctor con colalés, a Sergio con colalés, o no sé, algún integrante de la comunidad retro con colalés. ¿Se pondría un colalés, Sergio Fernández? Chico Víctor, ¿usted se pondría un colalés? Y si le pregunto yo, por ejemplo, a...
1: ¿A quién?
0: A... Alberto Valenzuela.
1: ¿Se pondrá colalés?
0: Claro.
1: Yo creo que sí, ¿eh?
0: Todo puede ser, ¿eh?
1: Sí.
0: Vamos chequeando, vamos whatsappeando, comunidad retro, ¿eh?
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1: Ay, ay, ay. Oye, me dicen que no, aquí somos más conservadores, ¿eh? Nica, me dicen aquí, ¿eh? Aquí van con los hombres.
2: Ni que me paguen.
1: Oye, yo he visto a compadres con colalé y en esta temporada con chiporro, ¿ah?
2: ¿Eh? Con chiporro.
3: Con chiporro.
1: Oye, está buena esa. Richard Menezes en Comunidad Retro. No, chico, visto, ya lo usó, ya me manda imagen aquí.
2: Ah, mierda.
1: De hecho, la vamos a incorporar aquí en la radio. Aquí está, chico Víctor.
2: Me qué elegancia.
1: Ya se lo probó.
2: A ver.
1: Vamos a poner lo tenemos.
2: Vamos a poner algo elegante para
1: sí, ponte algo elegante. Algo pituco, ¿eh? Por favor, que suene como cuico. Mira.
2: Ah.
1: Ahí lo tenemos, ¿eh?
2: Ahí
1: lo pueden ver en pantalla. Ya se lo probó. Por ejemplo, él no tiene cachete, tiene más guata que cachete.
2: Ay, ay.
1: Sí, bo. Chuta, complicado ahí.
2: Complicado,
1: ¿eh?
2: Sí. Parece que tiene. Peleador de sumo.
1: De hecho, no se le ve nada adelante porque no, es la guatita que le tapa todo, ¿ah? ¿Eh? Bueno, ahí tenemos algunas imágenes. Ahí lo tenemos, ¿ah? ¿Eh? Gracias, chico Víctor. Lo compartimos acá en nuestra plataforma. No, aquí también. No, aquí no. No me digáis mi nombre, me dice. Pero no, Nica. Bueno, dice que no, para nada. Bueno, motivado por el mensaje, el inventor lanzó esta campaña internacional invitando a los hombres a utilizar colales y compartir fotografía de la experiencia. Para mí que le falta algo, ¿eh? ¿Qué pasó con Belucci? Para que manden foto. ¿Cuál es la idea que manden la foto?
2: Me compro el colalé y me saco la foto y se la mando a él.
1: Claro, igual es como raro, ¿no?
2: Ahora, si lo mandara de regalo.
1: Claro, si lo manda de regalo ya hay que mandarlo para allá. Pero es parte de tu intimidad. Que el colalé es como que decir, no sé, yo inventé un colalé, chiquillas, voy a venderlo, me mandan foto como les queda. Eso es como...
2: Sí, bo.
1: No, es como raro. Señor Belucci, ¿eh? ¿Qué estará pensando, señor Belucci? ¿O simplemente quería ver más cachetitos de los hombres?
2: Yo creo
1: que por ahí va, compadre, ¿eh? Bueno, él quería que le mandaran fotografía de la experiencia en redes sociales utilizando su hashtag Belucci. Tenía razón, mira. Belucci tenía la razón, el hashtag. ¿Qué razón, Belucci? Bueno, Belucci adelantó además que ya trabaja en su próximo proyecto, el labial masculino.
2: ¿Qué es eso? ¿Cómo es?
1: Espero que ahora, dice, los hombres entiendan que todo lo que hago es por nosotros, por nuestra belleza y comodidad varonil. Ahí está, señoras y señores.
2: Por el labial masculino.
1: Sí, se viene su labial masculino.
2: Espérate que me voy a pintar.
1: Sí, pues, vamos, labial masculino, hace. Pero, ¿qué pasa?
2: Me voy a pintar
1: no,
2: hoy.
1: No, somos bien conservadores, sí. Nosotros, ¿ah? Finalmente, las veces que hemos tenido los labios rojos es por el yuppie cuando éramos claro. Chicos, o el yuppie, no sé, el flower ahí.
2: Además, lo más que me he echado es mantequilla de cacao para los labios partidos.
1: Claro, un blister.
2: Un blister también.
1: Ah, sí. Una cosa así nomás. Pero no. ¿Ni esa frutillita tampoco? ¿Esa chava?
2: Tampoco.
1: Ah, la antigua.
2: A la antigua,
1: que andaban
2: no.
1: Con la frutillita ahí, la chiquilla.
2: Pasado a frutillita ahí.
1: Claro. El tapatufo. Lo decían, ¿ah? También, ¿ah? El tapatufo.
2: Y eso no sabía yo que decía el tapatufo.
1: No, la chiquilla dice que se pegaban su ensalada ahí y después venían con la frutilla, que bueno, pegaba mucho la ensalada de cebolla con la frutilla ahí, ¿ah? Su mezcolanza. Pero ahí está Belucci hablando desde Milán, desde Italia. Bueno, si te gusta la moda y estar ahí, bueno, Sutil o el colalés para hombres. Hoy día lo hace presente, dice que nunca por ningún motivo fue pensado en las mujeres, sino que fue pensado en los hombres. Finalmente las mujeres se toman esto y se lo dejan para ella, llegando un exitazo, ¿eh? Realmente, igual que el otro es el pantaleta. Las pantaletas también tienen su cuento.
2: Pantaleta.
1: La pantaleta, ahí estamos. Somos Comunidad Retro en la parte final del programa. Son las 3 de la tarde ya. 3 de la tarde, no había pasado, no habíamos visto la hora, amigo mío, ¿eh?
2: Y la hora del almuerzo.
1: Es hora del almuerzo y para chequear también lo que pasa en Chile y el mundo, para dar paso también a algunos titulares de la jornada de hoy. Somos Comunidad mezclando en vivo, DJ Master acá en la radio. WhatsAppiando también aquí en la radio, la parte final del programa.
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1: Vamos a revisar titulares. Justicia revoca prisión de Ángela Vivanco y la envía a arresto domiciliario total. Hoy día en titulares.
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1: Pakistán anuncia primer acuerdo de paz entre Estados Unidos e Irán para poner fin a la guerra. Hoy día viene también en titulares.
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1: Reñida vuelta en Perú. ¿Qué dijeron Fujimori y Sánchez sobre una hipotética relación con Chile? Hoy día también viene en titulares. No olvidemos que están aquí, ¿eh? 49,995%. Bueno, 49,99% es para Roberto Sánchez en Perú. Y va ganando Keiko Fujimori con un 50,005. O sea, están...
2: peleada la cosa.
1: Pueden ser 100 votos. Una de las elecciones más reñidas que hemos visto acá en Sudamérica, que no se pueda saber. Ellos hacen un conteo particular, no es con dígito ni número, pero lo hacen presencial, por eso que se demora un poquito, ¿eh? Más en esta etapa donde desean que la elección sea muy clara y transparente. Ahí está Perú buscando a su próximo presidente. Pronto sabremos quién será. ¿Será Sánchez o será Fujimori? Hoy día también en titulares.
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1: Bueno, hoy día también intoxicaciones con monóxido de carbono. ¿Por qué aumentan en época de frío y cómo evitarlas? Hoy día también viene el programa. Ignorante y cobarde, concejal de Cabrero increpó a colega y altercado terminó en agresión a golpe, ¿eh? Se agarraron a combo ahí los concejales. Hay video de eso, ¿no?
2: ¿Hay algo,
1: claro,
2: en las redes sociales?
1: ¿Hay video o no hay video? No, sí, hay video, ¿eh? Hay video.
2: ¿Puedo aumentar el cahuín?
1: Republicano acusó ser víctima. Bueno, hay de todo un poco ahí. Está chiquillo, ahí estamos con lo que viene hoy día en prensa. Quiero ver también lo que viene hoy día en Emol, que también trabaja otro tipo de prensa. Vamos con Emol y actualizamos también acá en el programa. Viernes 12 de junio. Musk se convierte en el primer millonario billonario del planeta tras debut histórico de SpaceX en bolsa. Hoy día en titulares, Comunidad Retro.
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1: Canadá 0, Bosnia Herzegovina 0. En vivo, Canadá y Bosnia abren el grupo B del Mundial. Cerveza barata en Ecuador, quitan impuesto a la bebida más popular del país por mundial. Le sacaron el impuesto, ¿eh?
2: Para vender más.
1: Va a bajar el precio más de 20% de las chelas en Ecuador. No podemos hacer nada nosotros, lo vemos por la tele. Pero es una locura con el tema de la... del álbum y los sobres, ¿eh? Que nos vamos al mundial, pero yo creo que nunca se ha vivido
2: la...
1: y estando fuera del mundial... Que tanta gente y tantos niños se hayan sumado a tener el álbum, ¿eh? Una verdadera locura. Y donde se han reunido en estadios, en plaza de armas. Los colegios también han hecho en los recreos encuentros para hacer intercambio de lámina. Y además también ayer están agotadas. Y agotadas.
2: ¿En plaza de armas?
1: En plaza de armas. Sí, parte ayer. De la programación también de aniversario. Nos vamos, Comunidad Retro. Gracias por la sintonía. Digna para Vicino. Saludos, amiga mía. Joanita, ¿qué me dice?
3: ¡Máster! Un abrazo. Que pases un muy lindo cumpleaños el domingo.
2: ¿Ah? El domingo, sí.
3: Que tengas un muy
2: de cumpleaños el domingo.
3: Buen fin de...
2: Muchas chao. Gracias.
1: Sí, tenemos a nuestro amigo de cumpleaños, ¿ah?
2: ¿Eh? El domingo.
1: Nuestro gran amigo Máster. Así que el lunes...
2: El lunes lo
1: saludamos en el ATM, pues, compadre.
2: Sí, ¿ya? Sí.
1: Porque sabemos que además el día domingo, ojo, ¿eh? También lo trabaja DJ Máster.
2: Sí.
1: Pero el lunes es su día libre.
2: Sí.
1: ¿Ya? Entonces. Y es su día libre, viene para acá.
2: Y claro, vengo para acá.
1: Sí, pero el lunes ahí, lo vamos a tener aquí para que lo celebremos aquí también.
2: Y ahí me hacen todos los saludos y los manteos posibles.
1: Y los manteos posibles. Sí, lo vamos a hacer así.
2: Oye, ¿eh? El manteo es cototubo, ¿eh?
1: Oye, me dice María Teresa Beire que estamos en YouTube. Y claro, ella nos dejó un mensaje en YouTube.
2: ¿Ya?
1: Voy a ir a esa parte, porque yo no tengo acceso a eso. Ahora sí. Dice, hola a todos en el estudio, acabo de llegar al centro con mucho calor, es que nunca salgo con la ropa adecuada, cariño a todos, en sintonía, disfruten el finde en Instagram y también aquí nos ve en YouTube. Vivo y en directo en YouTube. Hola Marco, Manuel, un abrazo grande acá en casa viendo el programa por YouTube, ahí está Raúl.
2: Raúl Pérez.
1: Raúl Pérez.
2: Sí.
1: Briones, ahí ¿sí? lo tenemos, ahora sí. Ya, compadre, ahí te tenemos, ¿eh? Un abrazo también nos llegó. Aquí no podemos más reacciones. Gracias por avisarnos, porque esa información queda en una plataforma distinta,
2: claro, a la que usamos para nosotros. Acá.
1: Por eso,
2: claro,
1: que muchas veces no alcanzamos a leer esos mensajes. Chico Víctor pregunta cuándo empieza el Mundial.
2: Ayer empezó.
1: Claro, ayer empezó. Amigos de la comunidad, gracias por la sintonía. Buen fin de semana para todos y gracias por estar junto a nosotros. DJ Master, buen fin de semana, amigo, ¿eh?
2: Muchas gracias. Nos vemos el lunes celebrando mi cumple acá en la radio, ¿eh?
1: En la radio.
2: Sí.
1: Buen fin de semana, amigo mío, ¿eh?
2: Nos vemos.
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1: Son las 3 de la mañana, 23 minutos.
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1: Hola amigos y amigas, ¿qué tal? ¿Cómo les va? ¿Cómo andan? Viernes 12 de junio de 2026, otoño 2026, amigos. The Monroes con Stay With Me, Janet, abriendo el programa del día de hoy. Y Phil Collins sonando con este I Cannot Believe It's True del año 82, como segunda canción del programa del día de hoy. Estamos en Planeta 80 y te estamos dando la bienvenida. Quédate con nosotros, hay clásicos en el viernes.

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1: 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Avril Lavigne con I Fall in Love with the Devil, del año 2019. Amigos, estamos, como siempre, compartiendo clásicos. Quédate con nosotros.

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2: The Cure con Just Like Heaven del año 87, Kiss Me, Kiss Me, Kiss Me, el disco que tiene esta canción, y vamos a conectar con este temazo, amigos. Sí, tal vez un one hit wonder para él, tal vez, pero también hay que decir que es un productor que ha participado en discos y éxitos de un montón de otros artistas. Tal vez no conocemos tanto sus canciones, pero sí esta, que es un clásico tremendo del 89. Esto es Rush Ballard haciendo Voices.

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2: Son las 3 de la mañana, 51 minutos.
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2: The Traveling Wilburys con Hanley Whitaker. Estamos en Planeta 80 disfrutando de los clásicos. Podés conectar con nosotros en @PabloStur1 con número al final en Facebook y en Instagram.

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1: Nos vamos al corazón de los 80 y al corazón de Europa. En Alemania aparece Sandra, sí, producida por Michael Cretu, haciendo Don't Cry en el año 86. Y un poco más allá en el mundo, nos vamos al continente australiano. Una de las joyas de Kick, este disco, el más exitoso de In Excess, Mystify, está sonando, que no fue el hit más grande del álbum, sino uno de los más elegantes. Michael Hutchence, con su voz.

Entre seductora y etérea, canta sobre el misterio del amor, sobre esa atracción inexplicable que no se puede controlar. In Excess, haciendo Mystify.

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1: Viernes 12 de junio 2026, otoño 2026, y acá estamos con la serpiente blanca del rock. Amigos, White Snake haciendo Fool for Your Lovin', versión 89, parte del disco Slip to the Tongue. Vamos con Camouflage ahora para continuar con clásicos. Dejamos el rock, nos metemos en la electrónica de los 80. Esto es The Great Commandment.

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4: Son las 4 de la mañana, 17 minutos.
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2: Un caso único, Golden Brown, lanzada en el año 1981, es una canción difícil de encasillar. Con su compás irregular, clave barroca y letra ambigua, que muchos interpretan como una mezcla entre un romance y una alusión a la heroína, The Stranglers rompieron esquemas. Fue un éxito rotundo en el Reino Unido y sigue siendo su tema más recordado. Stranglers con Golden Brown.

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2: Me encanta esta canción de Double que se llama The Captain of Her Heart, el capitán de su corazón. Nos vamos al año 93, viajamos musicalmente, nos conectamos con el disco Zooropa. Esto es U2 haciendo Lemon.

Con Cherry Pie, lanzada en el año 1990, Warrant escribió una de las páginas más recordadas del glam metal. Es desencarada, exagerada y absolutamente creciente en eso. El riff, pegadizo, el estribillo, provocador, y el video lleno de clichés hicieron del tema un emblema de la época dorada del hard rock festivo, amigos. Cherry Pie. Esto es Warrant sonando en nuestro programa, como siempre, Planeta 80 con clásicos en el viernes 12 de junio de 2026. Vienen los ingleses Marillion con la voz de Fish, todavía Fish en las filas. Se iría un par de discos después. Bueno, esto es Incommunicado.

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1: Son las 4 de la mañana, 47 minutos.
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3: Ya estamos casi en el final del programa The Clash con Should I Stay or Should I Go. ¿Debería quedarme o debería irme? Se pregunta él del año 1982.

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1999, no es el año del disco ni del tema. Es el nombre del tema de Prince que compartíamos con vos recién. Y vamos ahora con este aclamado álbum que se llama Hydra, ¿sí? Del año 79, que tiene San Jorge y el Dragón, St. George and the Dragon. Es una muestra del costado más épico y ambicioso de Toto. Mezcla rock progresivo, virtuosismo instrumental y una historia inspirada en la mitología. Las guitarras de Steve Lukather, los teclados envolventes y la estructura casi teatral hacen de la canción suene como una aventura. No fue un single, sino una gema para los fans, ideal para quienes buscan algo más que un hit. Siempre lo he dicho, el sonido de la guitarra de esta canción está adelantado 10 años, amigos. Es el sonido que iba a dominar el rock, pero una década después. Esto es Toto haciendo St. George and the Dragon.

Viernes 12 de junio de 2026, otoño 2026, George Harrison con Cheer Down, parte de la banda de la película Arma Mortal 2. Amigos, nos vamos. Andrés en la puesta en el aire, Fernando en la producción. Pablo Sturzenegger conduce. Gracias por haber estado con nosotros y compartir. Nos vamos con Kiss. You All Night, año 1985 para Asylum, el disco que contiene esta gran canción. Cerramos el viernes 12 de junio, pero obviamente te prometemos que vamos a volver en el fin de semana. Chau, chau.

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2: Son las 5 de la mañana, 11 minutos.
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0: Son las 5 de la mañana, 30 minutos.
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0: Son las 5 de la mañana, 58 minutos.
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0: Son las 6 de la mañana, 30 minutos.
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0: Son las 6 de la mañana, 57 minutos.
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0: Son las 7 de la mañana, 31 minutos.
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0: Son las 7 de la mañana, 59 minutos.
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0: Son las 8 de la mañana, 30 minutos.
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0: Son las 8 de la mañana. 59 minutos.
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0: Son las 9 de la mañana, 29 minutos.
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0: Exactamente las 10 de la mañana.
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0: Hola, hola, ¿qué tal? ¿Cómo les va? Bienvenidos. Comenzamos una nueva edición de Remember Time. Lo hacíamos junto al británico Cliff Richard. We don't talk anymore.
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0: Ya tenemos todo listo para nuevamente repasar los grandes clásicos de la historia. Una hora. Vamos a estar haciendo eso. Soy Néstor Gil. Y ya les presento ahora a Rodney Crowell. Un artista con grandes aportes a la música country y al éxito Ashes by

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0: Recién, la banda hard metal Vixen, Love is a Killer. Antes, la banda synth-pop británica New Music, Living by Numbers.
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2: Son las 10 de la mañana, 28 minutos.
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0: ¿Qué les parece ahora disfrutar de esta versión 12 pulgadas de Van Color My Love?

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1: Love is the answer.
0: Love Gun es el sexto disco de estudio de la banda hard rock estadounidense Kiss. Allí se incluía Christine 16.

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1: Esta canción aparece en el tráiler de la película de Michael Jackson de 1988, Moonwalker.

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1: Exactamente las 11 de la mañana.
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2: One Hit Wonder, le dicen. Éxitos de un solo suspiro. Wall of Voodoo, Mexican Radio.

pioneros de la música electrónica en Europa. Italo Disco. Pier Michele Bozzetti. Entre nosotros, Michael Mission. Thinking of You.

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1: Muy bien, estamos llegando al final de hoy. Gracias por estar allí, por acompañarnos. Nos vamos con los Duran Duran. Y traemos a este single que sirvió para promocionar el primer grandes éxitos de la banda británica Duran Duran. Denominado Decade, en 1989. Burning the Ground, Decadance.

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1: Son las 11 de la mañana, 27 minutos.
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0: Son las 11 de la mañana, 58 minutos.
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1: Hola, hola, hola, ¿qué tal? ¿Cómo les va? ¿Cómo andan? Segundo fin de semana de junio de 2026, amigos, otoño 2026, y estamos con Toto, esta banda formada por grandes músicos y sesionistas, virtuosos todos, haciendo Joliana en la apertura de nuestro programa. Estamos en Planeta 80 con Andrés, con Fernando, Pablo, todo el equipo, la gente de la radio que nos da su lugar. Muchas gracias a ellos, y acá nos quedamos con Spandau Ballet. Esto es Gold.

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2: Tercer canción del programa del día de hoy, el genio electrónico de Moby, que hizo del sampleo y de la utilización de grabaciones viejas y pedazos de canciones toda un arte. Esto es Go.

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Imagination, liderado por el elegante Lee Jones, encontró en Music and Lights una fórmula irresistible. Sensualidad, sintetizadores suaves y un ritmo perfecto para moverse lento pero con estilo. Es un temazo, amigos, que suena acá en nuestro programa. Imagination haciendo Music and Lights. Vamos con Rick James ahora con Super Freak.

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1: Son las 12 del día, 30 minutos.
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1: Nos trasladamos al año 1992 y conectábamos con Tess Menaker haciendo Sleeping Starlight. Vamos ahora con Derek Hall, solista, haciendo Foolish Pride.

Estamos en el segundo fin de semana de junio de 2026. Con su clásica ironía británica, Blur lanzó Charmer's Man en 1996 como parte del disco The Great Escape. La canción describe un tipo superficial, elegante por fuera pero vacío por dentro. Es una sátira clara del daddy moderno, ¿sí? Con un sonido pegadizo y una mezcla de pop y sarcasmo de la mano de Damon Albarn, que es un tipo que lo maneja como pocos. No fue su mayor hit, pero sí un retrato perfecto de los 90 con clave de crítica social. Esto es Blur sonando en Planeta 80.

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Matthew Wilder con Break My Stride, año 83 para este temazo. Con Andrés, con Fernando, seguimos adelante y te vamos acompañando en el fin de semana, el segundo fin de semana de junio de 2026, en este otoño con grandes canciones. Viene ella, se llama Gloria Jones, y vienen con este temazo del 76, versión original del clásico Tainted Love.

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2: Son las 12 del día, 58 minutos.
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1: Depeche Mode con Everything Count, año 1983, amigos. Vamos a conectar con Erasure con Take a Chance on Me del año 92. Este cover de ABBA incluido en el EP ABBA Esque del 92. Justamente que fue como una especie de homenaje a las canciones de ABBA que hizo Erasure. Aquí suena del 92, como te decíamos, el dúo formado por Andy Bell y Vince Clark, que convirtió el clásico en un himno synth-pop lleno de color. Y el público, obviamente, lo adoró.

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2: Michelle Branch con Heartbeat Now, año 2018 para este neoclásico que te presentamos en el playlist del día de hoy.

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Pink, sonando con Get the Party Started. Estamos en Planeta 80 y estamos, como siempre, con clásicos. Una reina del disco reinventándose para los 80, con este tema lanzado en el 89, Donna Summer se sumó con fuerza al pop bailable de la época. La canción tiene brillo, energía y un tono optimista que no falla, amigos. Fue un regreso triunfal a los charts tras varios años de perfil bajo. Es Donna Summer haciendo This Time I Know It's For Real.

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2: Es la 1:00 p.m, 31 minutos.
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1: Segundo fin de semana de junio de 2026. AC/DC sonando con Who Made Who. ¿Quién hizo a quién? Se preguntan ellos en este temazo del 86, amigos. Vamos con Rush Ballard haciendo Two Silhouettes.

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1: Un clásico inmediato del High Energy ochentoso, lanzado en 1986, esta canción convirtió a Stacy Q en ícono de una generación. Ritmo acelerado, repetición hipnótica del I Need You en la canción y una producción que pide a gritos luces de neón. Bien de época, amigos. Stacy Q haciendo Two of Hearts.

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Planeta 80. Avanzamos en el segundo fin de semana de junio de 2026, otoño 2026, Joe Cocker con Summer in the City del año 94. Está Kool & The Gang ya listos para sonar y para tocar en este programón que estamos haciendo en el fin de semana. Esto es Too Hot.

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2: Son las 2 de la tarde. Un minuto.
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1: El hit que lanzó al mundo a Kylie Minogue. Lanzada en el 87 y producida también por Stock Aitken Waterman, esta canción la presentó como la chica dulce del pop global. Kylie grabó la voz en una sola toma y el resultado fue un éxito que la catapultó más allá de su carrera televisiva. Kylie Minogue haciendo I Should Be So Lucky. Vamos ahora con Oasis, nos venimos al 95 y nos encontramos con Don't Look Back in Anger.

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1: Living in a Box, sonando en nuestro programa con Andrés, como siempre, en la puesta en el aire, Fernando en la producción. Estamos disfrutando de los clásicos en Planeta 80.

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2: Las hermanas Ann y Nancy Wilson venían del hard rock de los 70, pero en los 80 adaptaron su sonido con éxito. Never, lanzada en el 85, es una poderosa balada rock con fuerza vocal y guitarras marcadas. La letra es de empoderamiento, un llamado a no rendirse jamás. Y, obviamente, el tema fue top de charts y mostró que Heart podía evolucionar sin perder su esencia rockera. Las hermanas Wilson, las rockeras, haciendo Never. Vamos con P-Lion, pasamos a la música ítalo disco con Happy Children.

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2: Son las 2 de la tarde, 30 minutos.
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2: Año 1984 para Queen con Tear It Up, lo que está sonando acá en nuestro programa. Estamos en Planeta 80, como siempre, disfrutando de los clásicos. Vienen Talking Heads, ahora con Love for Sale.

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2: Aunque muchos creen que es de The Human League, esta joya fue en realidad un proyecto paralelo de Phil Oakey junto al mítico productor Giorgio Moroder. Lanzada en 1984 como parte del film Electric Dream, la canción superó la película en popularidad. Tiene todo lo que uno espera: emoción, sintetizadores vibrantes y un estribillo inolvidable. Philip Oakey haciendo Together in Electric Dream.

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2: Cerramos el programa del día de hoy, segundo fin de semana de junio de 2026. Foreigner con Say You Will del año 87, amigos. Estamos en Planeta 80 y estamos, como siempre, con vos. Para cerrar el programa, hemos elegido a Roger Daltrey con Don't Talk to Stranger. Y nos vamos con Andrés en la puesta en el aire y Fernando en la producción. Gracias a todos. Ha sido un gran placer. Disfruten de lo que queda del fin de semana. Y nos encontramos, como siempre, en la próxima, en Planeta 80. Chau, chau.

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1: Son las 3 de la tarde. 2 minutos.
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1: Son las 3 de la tarde, 27 minutos.
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0: Lanzada en 1985 como parte del álbum Measure for Measure, No Promises es una de las canciones más recordadas de Icehouse, banda australiana que marcó el New Wave y el pop rock de los 80s. El tema combina sintetizadores envolventes y la voz profunda de Eva Davis, creando una canción intensa y muy emotiva. La letra habla sobre la incertidumbre en las relaciones y la dificultad de hacer promesas cuando todo parece cambiar constantemente. Esa sensación de melancolía y distancia emocional fue una de las marcas del sonido de Icehouse. No Promises logró una importante rotación en radios de Australia, Europa y América Latina, ayudando a consolidar a la banda como uno de los grandes nombres del pop ochentero. En Retro Hits, Icehouse, No Promises.

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2: Son las 3 de la tarde, 59 minutos.
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0: En 2014, Lenny Kravitz regresó con todo su estilo y elegancia musical en The Chamber, una canción que mezcla funk, rock y soul con una producción moderna y sofisticada. El tema fue el primer sencillo del álbum Strut y recibió muy buenas críticas por recuperar el sonido clásico y sensual que siempre ha caracterizado a Kravitz. La letra habla sobre el deseo, la seducción y las relaciones pasionales, todo envuelto en un ambiente oscuro y elegante. Musicalmente, destaca por su groove, sus guitarras funk y esa identidad retromoderna tan propia de Lenny Kravitz. Aunque no fue un éxito radial masivo, The Chamber tuvo gran repercusión en radios Adult Contemporary y Rock, además de ser destacada por su estética visual y su producción. En Retro Hits, Lenny Kravitz, The Chamber.

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0: Son las 4 de la tarde, 29 minutos.
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0: Exactamente las 5 de la tarde.
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0: Hola, ¿qué tal? ¿Cómo están? Bienvenidos. Muy buenas tardes. Ya está, llegó el sábado, estimados amigas y amigos. El sábado de la comunidad vinilo en esta tarde. Ya con nuestra introducción que teníamos ahí en esta oportunidad, ¿verdad? Y un saludo para todos quienes ya están en nuestra sintonía, por supuesto, en estos momentos, acá a través de el 103.9 Radio Eclipse. Ahí estaba junto a Information Society esta canción, Lay All Your Love On Me, un cover, o sea, ellos hicieron un cover del grupo ABBA originalmente esta canción en esta tarde, comenzando, arrancando el programa de hoy, HBDJ de Classic, en una semana heladísima, porque no podemos decir otra cosa, heladísima. HBDJ.
1: ¿Qué tal? Festival.
0: ¿Cómo estamos? ¿Qué tal?
1: Ya un poquito mejor, ya, ¿no es cierto?

0: De este resfriado del fin de semana pasado que estuvimos ahí, olvídate, me tenía loco, me tuvo enfermo, me tiró a la cama, olvídate.
1: No, y enfermo y con la agenda copada con eventos, pues ese es el problema.
0: Y ese es lo otro también, porque la parte con este asunto de la, el aniversario de la Ligua, ¿no es cierto? Que hemos tenido también actividades, pero bien, saliendo adelante, vivo. Vivo. Eso,
1: no,
0: es lo importante.
1: Eso es importante. No, pero usted sabe que el frío da para eso, mucho frío, cambia de temperatura. Uno puede estar abrigadito en una habitación X con calefacción, sale al aire a fumarse un cigarro o una de esas.
0: Para los que fuman.
1: Claro, o tomarse un whiskycito para uno.
0: Ah, pero.
1: Y se resfría.
0: Pero bien, pues bien. Así que ahí estamos con otro día sábado así de programa. Con buena música. ¿Junto a quién? DJ Class.
2: ¿Qué tal, DJ Class? ¿Cómo estás, chico? Muy bien, gracias. Yo felizmente he pasado raspando, todavía no me pilla el resfriado, así que vamos que se puede, vamos por agosto.
1: No.
2: Vamos por agosto.
1: Hay que cuidarse.
0: Hay que pasar agosto.
2: Es lo importante.
1: Sí, pero me falta todavía, falta julio. ¿Eh?
0: Falta mucho.
1: El mundial. Falta mucho. Ah, sí, pues también.
2: La semana empezó.
1: Empezó el mundial ahí, ¿eh? El jueves empezó el mundial.
0: No, olvídate. Oye, el jueves estuve en la plaza todo el día. Estuve todo el día el jueves
1: con los chiquillos ahí, con los álbumes,
0: llegó,
1: las láminas.
0: Llegó los de Panini.
2: Sí, te decís Paganini, es Panini.
0: Es Paganini.
1: Paganini es otro.
0: Un gran amigo, ¿no es cierto? Paganini, sí, Nelson Sangüesa, sí. Que está en Santiago. Y estuvieron ahí todo el día, trajeron más de 10.000 láminas.
1: ¿10.000?
0: ¿10.000 sobres, mejor dicho? Se acabaron todos.
1: Lleno. ¿Eh? No solamente de, bueno, fútbol ya, no solamente niños, niñas también. No, porque fútbol femenino.
0: Oye, a las 3 de la tarde ya no quedaban.
1: No te quedaban. Creo. ¿Y qué día empezó ese evento?
0: De las 10 de la mañana.
1: Ah, ya, mira.
2: Oye, yo supe que iba a estar, pero...
1: No, yo vi publicaciones ahí, bueno, mismo HPDJ publicó ahí en Facebook, ahí puede ver esa información ahí.
0: No, olvídate.
1: El entusiasmo del mundial.
0: El furor. Y eso que ni siquiera vamos
1: ni
0: al mundial.
1: Chile, claro, ni vamos.
0: O sea, yo no me compraría el álbum, ni siquiera que me lo regalen, ¿para qué? Si no
1: va a Chile. No va a Chile.
2: En la época de nosotros éramos así fanáticos para los álbumes, sí, pero no sé si un álbum del mundial.
0: Sí, en el 98, 98 y el 80, bueno, y el 80 y
1: no me acuerdo. Finales, el 98.
0: Y el 80 y algo, por ahí.
2: El 86 México.
0: Por ahí, sí, también había algo en el 80 y tanto. Pero que antiguamente...
1: El 82, acuérdate España.
0: Acuérdate que iban a los colegios.
1: Sí,
2: claro. Ahí está, yo creo,
0: los colegios llegaban y regalaban
2: álbumes
0: y te daban como 3 sobres de lámina.
1: Y te habían marcas, bueno, las imprentas, en este caso estaba Salo, estaba Artecromes, es más antigua. Y como dice, HBD llegaban a los colegios y regalar, porque ahora yo pregunté, bueno, en esa oportunidad, ¿cuánto estaba el sobre lámina en ese jueves? Y estaba a 1.000 y algo, ¿no es cierto?
0: Ahora, ahí la estaban vendiendo a 1.100.
2: Imagínate, sí, 1.100. Por ahí supe que estaba.
0: Pero, oye...
1: ¿Y cuántas láminas estaba el sobre?
0: 7.
1: Ya.
0: Hay personas que llegaban y se compran 100 sobres.
1: Ay, ay, ay.
0: Bueno, 100 sobres.
2: Incluso así gente, como para los vinil.
1: Incluso que hay gente que completó el álbum, hay niños que habían completado el álbum.
0: Como, por lo menos yo vi uno.
1: De a uno.
0: Sí, yo vi uno que completó ahí. Acá. Sí,
2: mira. ¿Se gana algo especial?
0: No, nada. No te ganáis nada. Si no te ganáis ni siquiera.
1: una pastilla.
0: Imagínate, antes te dan
2: un premio. Claro. Sí,
0: pero nunca lo llenáis, no. Ahora, claro, ahora lo llenan. Pero no te ganáis nada, pues. Te gastáis 500, más de 500 lucas para comprar.
1: Yo prefiero comprar vinilo.
0: Yo también. Esas 500 lucas mejor las compro en vinilo y después vendo los vinilos, claro, y le saco 3 veces la plata.
2: Ese álbum hubiese estado Chile y hubiese salido campeón, ese álbum valdría plata. Sí, pero si no.
0: Pero ahora, por último, ¿sabéis qué? ¿Sabéis que hagamos algo más entretenido? Ya metamos. Pero acá en Chile, metamos las 2 copas que ganó Chile a Copa América y metámonos ahí en el álbum una hojita. Ya.
2: Ah, claro.
0: O sea.
2: Recordatorio, eso es histórico.
0: Algo histórico, ¿no es cierto? Pero para Chile. Y yo creo que ahí hubiese sido más.
1: De todas maneras, si estuviese Chile, pero en realidad no está Chile, no es muy. Bueno, 3 mundiales ya fuera, todo eso está.
0: Oye, pero no solamente fue acá en la Ligua, porque allá en Santiago yo fui la semana antepasada.
1: Ya.
0: Andaba por ahí por Providencia y vi una cola, compadre, una fila de compadre así, pero una cuadra. Y yo dije,
1: una cuadra.
0: Y yo dije, debe ser un restaurante. Dije,
1: una promo de comida.
0: Y yo pasé por ahí, de puro sapo.
1: ¿Sí?
0: Y caminé hasta que llegué.
1: Sulfato reportero ahí, lo llegó allá.
0: Y cuando llego. cuando veo, era un local que estaban vendiendo láminas y estaban afuera, estaban haciendo intercambio de láminas.
1: ¿Qué tal?
2: Yo habría pensado que está María José Quintanilla firmando vinilo.
0: Yo también pensé lo mismo.
2: Lanzó hace poco su vinilo.
1: Sí, pues sí, lanzó el vinilo María José Quintanilla.
0: Ah, sacó su vinilo.
1: Muy simpática.
0: Hay que comprarlo para tirarlo.
2: Habrá que tener algo de
1: muy simpática.
2: Para adorno.
1: Sí, muy simpática y linda ella, la María José Quintanilla.
2: Lo voy a colocar al lado de Dan.
1: Sí,
2: del vinilo de Dan.
1: Estamos en esta tarde de sábado. Continuando con la música en este 13 de junio ya, en este programa número 25, vamos a ir con lo siguiente, con las Expos de 1989, con una canción que fue un sencillo principal de su segundo álbum del mismo nombre. La canción escrita y producida por Luis A. Martinet combinó el sonido freestyle y dance pop que había convertido al grupo en uno de los más exitosos finales de los años 80. Con la voz principal de Joao Bruno, el tema habla sobre la confianza y las dudas en una relación amorosa. Vamos entonces con Expose de 1989, What You Don't Know.

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0: Son las 5 de la tarde, 29 minutos.
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0: Estamos en la comunidad de vinilo por Eclipse FM en esta tarde. Ahí pasaba este exitazo entonces de Gino Vanilla, estaba Black Cars en 12 pulgadas en esta oportunidad acá en esta comunidad vinilo por Eclipse FM en estos momentos para acompañarles con buena música hasta las 20 horas, los éxitos clásicos, los 70, 80 y por supuesto 90 en el día de hoy. Bueno, con bastantes novedades también para quienes están en nuestra sintonía, porque hay distintas actividades, especialmente en este mes de junio. Ojalá es que el tiempo nos acompañe. Junio, mes aniversario de la Ciudad de la Ligua, con actividades como decíamos y en distinto índole. Yo recuerdo que está ahí la gala de la Ligua, está la misa, la Eucaristía, hay actos centrales también en los colegios. Está también lo que es batucada, ¿verdad? Esto de las batucadas, esto es mañana, ¿verdad?
1: Mañana. Pero sí, cuéntalo. Hoy día igual, pues hoy día ya, ¿sí? Están... Van a ser como un itinerante.
0: Ya.
1: Van a ser en Longotomo y van a ser en Vallehermoso. Que sería ayer, viernes, hoy sábado. Y mañana domingo va a ser en la Plaza de Armas. A eso de las 11 de la mañana aproximadamente. Van a partir de ahí del Samu Express.
0: Ya.
1: De ahí se va a partir. Y van a partir como a las 12 del día más o menos. Y a la plaza van a estar llegando a 1:30. Son bastantes. Bastantes. Estuve conversando con Esteban Robleo y son bastantes.
2: Así yo escuché algo de 1,000 tambores.
1: Sí, sí. Yo creo que por ahí.
2: ¿Por ahí?
1: Sí.
2: ¿Cuántas agrupaciones?
1: Lo que pasa es que son como algo de 20 o 30 y tanto, por ahí.
2: Wow.
1: Pero obviamente que de esas agrupaciones vienen 20, 30 por agrupaciones, o sea, son bastantes. Y va a comenzar a esa hora. Nosotros vamos a estar ahí. Bueno, estar Celebra con la transmisión y con la amplificación. Así que vamos a transmitir.
2: Transmisión y amplificación a través de la página.
1: De la página de la Comuna de la Ligua de la municipalidad.
2: Okay.
1: Y claro, la idea es de dónde empieza, ¿no es cierto? Y todo. Ellos van a tener 7 minutos, aprox, si no me equivoco. Son 7 minutos que van a tener para hacer su muestra. Porque ellos llegan al centro, al frente de la plaza, ¿no es cierto? Ahí al frente va a haber un escenario, una pantalla, donde va a haber un cronómetro y se les va a dar a tomar el tiempo. O sea, ahí ¡pum! Empieza, ¿no es cierto?, los 7, 8 minutos aproximadamente, que no es más. Y de ahí, ¡pum!, ¿no es cierto?, una chicharra, algo, y se termina y sale, y entra el otro. Y así se va sucesivamente hasta que pasen todos. Generalmente termina a las 19 horas.
2: O sea que va a estar permanentemente el tema de batucada en
1: desde el Samoa, acá de la Samoa Express, desde ahí para allá.
2: Ya,
1: porque habían partido antes desde el estadio. Pero ¿qué pasó? Congestionó. Olvídate.
0: Una consulta con este evento que, bueno, ya es tradicional en los aniversarios de la Ligua ahí. Bueno, les mando un saludo siempre a la familia Robleo, que está en la organización de este evento ahí con los tambores. Han participado en distintos también talleres, muestras, en fin, encuentros de lo que es la batucada. ¿Vienen de todas partes?
1: De
0: todas partes de Chile. Ya.
1: De muchas partes de acá de Chile. Sí, ya. No, vienen. Y mucha gente que se ha querido sumar, como digo, conversamos el otro día con él, con Esteban, y me decía de que la gente sola, oye, yo quiero participar. Ni siquiera han hablado ellos, porque la gente ya sabe, así que ellos quieren venir a participar acá a la Ligua.
0: ¿Es solo tambores o con baile también? O solo
1: sí, pues son tambores,
0: comparsas, con baile.
1: Parecido a lo que hacen en Iquique, ¿no es cierto? Sí, sí. Es muy parecido.
0: Unos carnavales.
1: Carnaval
0: cultural.
1: Exactamente. No, al principio, claro, una vez lo hicieron un día sábado, o sea, hubo un recamo, ¿para qué te digo? Porque olvídate el fin de semana, un día sábado ahí en la plaza.
0: Claro, o domingo.
1: O sea, no, que el domingo no es problema. Si fue de un día sábado. Porque el día sábado, tú sabes que el día sábado tenés más tránsito, la gente va a comprar.
0: Fin de semana.
1: La gente está trabajando y la gente tiene los locales abiertos y le molestaba la bulla, que el reído. Ahora que por eso se hace el día domingo, ¿no es cierto? Donde el día domingo los locales están cerrados prácticamente. Así que todos en el centro. Y van a partir, como te digo, de acá y no va a estar bueno, así que para que la gente vaya. Y hay carreras de carretones también, que va a haber. Un día feriado, 29 parece que es feriado.
0: Sí, 29 de
1: lunes,
0: junio.
1: Lunes, ¿no es cierto?
0: Clásico ese,
1: El lunes va a ser feriado, ahí va a ser los carretones. Clásicos. Un día domingo. Mira, yo los horarios no los tengo acá, pero sí van a haber también una fiesta de la Chaya, va a haber carro alegórico. El mismo día va a haber carro alegórico, fiesta de la Chaya, día domingo.
0: Ah, ya, y frente a la inclemencia.
1: ¿Qué es lo que conversamos la semana pasada? Claro, que dijimos que eso debería haber sido un día sábado.
0: Claro, sí, día sábado. Porque ¿qué pasa con la inclemencia del tiempo? Si, bueno, por lluvia siempre se suspende esta actividad.
1: Se cambia. El año pasado, acuérdate que pasó también. Que llovió. Se corrieron varias cositas.
0: Pero al parecer, la suerte está con. La suerte está contigo. La luz está contigo. La suerte está con la autoridad, porque en el fondo no, la lluvia ha sido poca acá.
1: No,
0: esta semana, por lo
1: sí,
0: menos.
1: Sí, sí, por lo menos no, este fin de semana no tenemos lluvia. O sea, hoy sábado, lo bueno que no tenemos lluvia para la mañana, tampoco día domingo.
0: Bien, pues.
1: Y también tenemos. Me están mandando mensajes aquí, están escuchando, así que.
0: Están escuchando.
1: Así que, a ver.
0: Para ir al evento.
1: Sí, no. Sí, para lo que hay también, ya los carretones, sí, ya eso está ok. Tenemos también lo de la batucada, que es mañana. El día en julio,
0: ya
1: que es que el cierre, ¿no es cierto?, de que se hace un evento que es afuera en la. El recinto ferial.
0: Ya.
1: Y va a haber también un evento con los Viking 5.
0: Viking 5, banda clásica de cumbia ahí.
1: Claro.
0: De Coquimbo soy. Y vengo cantando. ¿Eh?
1: Así es que ahí para que vayan a.
0: Ahí está la canción del minero ahí también.
1: También. Pues del minero ahí.
0: ¿Cómo es la estrofa?
1: Del minero.
0: De la cumbre.
1: Ese
0: mismo.
1: Bueno, de guardar los años nuevos.
0: Claro, clásicos.
1: Los clásicos de años nuevos.
0: No, es que yo el año nuevo iba a la cancha de Cowboy para ahí. Hasta el otro día. Pero también nos tocamos.
1: A ver, Gonzalo. ¿Quién se acuerda cuando vino la Sonora Palacio?
2: ¿A dónde? ¿A la escuela de cuatro?
1: A la country.
2: ¿A la country?
1: Sí.
0: ¿A la country?
1: Sí.
0: No recuerdo.
1: No recuerdo. Lo trajeron en un año nuevo.
0: Mira, no recordaba.
1: Sonora Palacio. Yo que soy más joven.
0: Bueno, amigo, tú sabes que la mente falla,
1: ¿eh? Sí,
0: la mente frágil con amigos.
1: Sí, ¿no? Pues yo recuerdo, se pusieron en el lado de la pista redonda, ahí un ladito ahí se pusieron.
0: Ya. Mira.
1: ¿Viste?
0: No, hasta aquí hace falta Patricio Gómez, que estuvo de cumpleaños todo esto, Patricio Gómez esta semana. Y él, bueno, estuvo ahí prácticamente DJ con su hermano Álvaro también, que es para descanse en la Cancha Cowboy. Una discoteca de Nene Hernández, que siempre la traemos al colador porque, bueno, muchos vivimos ahí justamente en ese centro.
1: Esa época.
0: Esa época,
2: Exacto.
0: Pero hay que hablar más, que son más historias.
1: Hay hartas historias también ahí, por lo cierto. Así que, pero vamos a ver aquí ahora las cosas que me van enviando, porque eso, como te digo, me van soplando, ahí las voy a ir tirando.
0: Sí.
1: ¿Qué más actividades tener en esta?
0: Este nuevo aniversario
1: de la Ligua. Vienen las cuecas, que va a ser en la plaza.
0: Ah, verdad, también. Un cambio ahí.
1: Va a ser en la plaza.
0: Mire,
1: Así que hay un cambio, claro, ahí también. Pues lo mismo por esto del SLEP, que, ¿no es cierto?, del colegio, todo el asunto. Uh-huh. Ya, ahora va a ser en la Plaza de Armas. Ojalá, digo yo, pongan una carpa, algo, porque el frío
0: te lo encargo
1: después de las 6. Sí. Incluso antes, a las 5:30.
0: Se esconde el sol, ¿sí? ¿Ya?
1: Se va el
0: sol para el oriente y llega todo el frío.
1: Helado. Sí. Muy, muy.
0: Exacto.
1: Helado.
0: Vamos a 1985 en materia musical. ¿Qué les parece con lo siguiente que trae Mother Talking? Se ve presente acá junto a su compositor y productor, Dieter Bohlen, y interpretado por Thomas Anders. Aquí está Let's Talk About Love with a Little Love con los Mother Talking.
1: No puede fallar.

0: Ahí estaba el gran Rick Astley con esa canción, Whenever You Need Somebody, que fue lanzada en 1987 como uno de los sencillos más exitosos de Rick Astley. La canción fue producida por el famoso trío de productores Stock, Aitken, Waterman, responsables de gran parte del sonido dance pop que dominó las listas de los años 80. Una mezcla de ritmo bailable, sintetizadores y una potente voz grave de Astley, el tema habla de apoyo incondicional y de estar presente para alguien en cualquier momento. El sencillo alcanzó gran popularidad en Europa y ayudó a consolidar a Rick Astley como una de las nuevas estrellas del pop británico. Hoy, Whenever You Need Somebody sigue siendo un clásico de los 80 y una de las canciones más recordadas de la carrera de Rick Astley. Hoy, el Whenever You Need Somebody en 12 se lo encargo, ¿eh?
1: Un artista.
0: Excelente.
1: Es un gran artista. Sí, gran artista. ¿Cierto? ¿Mm? Un gran artista, oye, sí. Espectacular. Yo sí. Creo que...
0: Estuvo en Viña también, po. Viña del Mar.
1: Estuvo en Viña, ¿no es cierto? Se presentó por primera vez en Chile en el Pepsi Fest.
0: ¿Ya?
1: Junto a Aja, Blondie, en el Movistar Arena el 28 de marzo de 2009. En 2013 realizó un concierto en los Andes y participó en el Festival de Hit Paradise. En 2016 fue artista invitado y además jurado del Festival de Viña del Mar.
0: Exacto.
1: ¿No es cierto? Actuando en la noche el día 25 de febrero de 2016, donde recibió gaviota de plata y de oro y le hubiera dado el platino hasta lo hecho un queque.
0: Exactamente. Todos los premios.
1: Se pregunta por la que más recuerda la mayoría de la gente de Chile, fue presentado. Lo que más se acordaron, ¿no es cierto? Fue en el 2016, donde cantó Never Gonna Give You Up y se ganó al público, bueno, de la Quinta Vergara.
0: Ese es uno de sus grandes éxitos, ¿va? Ese tema que lo dio a conocer a nivel mundial, el que dijo usted, ese temazo de Rick Astley, ¿ya? Y que, bueno, tuvo después una decena de temas más, pues, hasta unas baladas, ¿eh?
2: Sí.
0: Llora por ayuda.
2: Llora por help, me
0: encanta. Oye, ese Llora por ayuda.
1: Yo sé, Classic, estamos de acuerdo. El álbum completo para mí es bueno.
2: Es buenísimo. El primer álbum es buenísimo.
0: Sí, buenísimo.
2: El otro tiene un par de temas, si Dance, The Dance With Me, algo por ahí.
0: Sí, sí.
2: Viene, el otro álbum viene el Cry for Help con otro look, ¿te acuerdas que dejó el pelo largo?
0: Exacto, sí, me acuerdo.
2: Pero era un temazo,
0: y el coro, para qué decir, gospel que tiene. La chiquilla ahí morenita.
2: O sea, ese día que estuvo en Coristas el Festival de Viña, ahí sentadito con mi roncito, a disfrutar el show. Y pucha, más encima entra con una base de Ten for Express.
0: Sí.
2: Y sobre esa base entra la orquesta, el grupo tocando Look at the Forger. Oye, espectacular. Todo ochentero.
1: Sí, totalmente. Hay que decir.
2: Y el gallo un tremendo artista.
0: Me tocó ver la posibilidad, sigue actuando Rick Astley, y lo vi en una oportunidad haciendo covers. No sé si ustedes vieron ese video, ese recital.
2: De Año
0: Está
2: Nuevo.
0: Está en YouTube. Una actuación fuera acá, ¿no? Extranjero. Y toca bastantes covers, ¿eh? Pero después al estilo de Rick Astley, así que...
2: Hubo un Año Nuevo...
0: ¿Ya?
2: ¿Cuál fue? ¿El del 2025? ¿Ya? ¿Puede haber sido? Estuvo haciendo un show para televisado y tocó varios covers.
0: Es ese mismo, el mismo, exactamente. El mismo show.
2: Transmitido por televisión.
0: Sí, vi unos dos temas en la que había. No estaba completo.
2: Sí, ahí hay una versión muy buena.
0: Un artista realmente excepcional. Bueno, y un ícono del 80, ya que nació con. 87, clavadito, a 1987 ahí. El gran Rick Astley.
1: Así es, amigo Don Chelito de Clase. Hoy nos vamos a ir a una pausa.
0: Sí,
1: ¿no? Vamos, ¿cierto?
0: pausa.
1: Y luego volvemos con más, bueno, con más música de lo mejor de los 70, de los 80, de los 90, con DJ Clase, Gonzalo Silva. Y nos vamos
2: a poner la tetera para un café.
1: Y seguimos con
0: esta comunidad vinilo.
1: Seguimos de ahí tomándose un cafecito.
2: Poner la tetera.
1: Ya, volvemos.
0: Vaya, no.
3: Son las 5 de la tarde. 59 minutos.
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Estamos en la comunidad vinilo por Eclipse FM en esta oportunidad acá en este sábado, tarde de sábado, con esa canción que escuchábamos junto a Billy Joel en esta oportunidad aquí en la comunidad vinilo, como siempre, para acompañarles con muy buena música, ¿eh? Oiga, hablando de Billy Joel, bueno, apareció una información durante algún tiempo porque él destaca lo siguiente: Billy Joel encontró una forma de devolverle la magia a sus conciertos. Durante años observó cómo los mejores lugares eran ocupados por personas que habían pagado fortunas a revendedores, pero que muchas veces ni siquiera conocían su música. Mientras tanto, los verdaderos fans quedaban relegados a los asientos más lejanos. Bueno, decidido a cambiar esta situación, comenzó a trasladar a los seguidores más entusiastas desde las últimas filas hasta los lugares más cercanos al escenario antes de cada presentación. El resultado ha sido increíble: primeras filas llenas de emoción, canciones cantadas a todo pulmón y una conexión mucho más auténtica entre el artista y su público. O sea, ya con los años, ¿verdad? Acá tenemos la fotografía de él. Bueno, ahora está un poco más calvo, Billy Joel, después de haber tenido una carrera importante, ya de muchos discos, de muchas superventas. Y él ahora ya...

0: Nunca, nunca ha venido a Chile. No, nunca ha realizado un concierto acá en Chile. Al menos no hay registro, por lo menos, de alguna presentación en el país dentro de su historia de giras, conciertos y eso. Sus giras internacionales incluyeron países de Norteamérica, Europa, Asia, Oceanía y algunos destinos de Sudamérica, pero Chile no aparece en sus fechas oficiales. De hecho, durante años ha sido uno de esos artistas muy famosos que muchos chilenos esperaron ver junto a nombres como Bruce Springsteen, ¿no es cierto? ¿Sí? Quien sí vino, pero Billy Joel, que nunca concretó una visita al país. Lamentable.
1: Bueno, lamentable, porque a veces, bueno, siempre nos acordamos del Rock in Rio, ¿se acuerdan? Esto empezó en Brasil en la década de los 70 y en Argentina. Y a veces muchos artistas venían de Argentina y Chile estaba al ladito y no venían. Y estaban ahí, un paso, ¿no?
0: A un paso.
1: A un paso, ¿no? Sí, por cruzar la cordillera nomás. Pero era una cuestión de producción, una cuestión de los organizadores, en fin. Bueno, por ejemplo, la banda Queen estuvo en Argentina. Y lamentablemente después Freddie Mercury, su líder, falleció y no se pudo, obviamente, tenerlos acá en Chile, los Queen. ¿Eh?
0: También, pues, artistas.
1: Sí, oiga, lo que escuchábamos, a mí me apareció una información, la canción de 1983, Tell Her About It, que es un sencillo del álbum An Innocent Man. Así Billy Joel se inspiró en el sonido del soul y Motown de los 60, rindiendo homenaje a artistas como Smokey Robinson. Así, esta canción transmite un consejo sencillo: si amas a alguien, exprésale tus sentimientos antes de que sea demasiado tarde. ¡Uy! Joel, se me aparece el amor aquí, ¿eh? En esta historia de hecho de ella. Ellas y ellos en el amor. Oiga, Joel.
0: Ya empezamos ya con el horóscopo.
1: Joel canta desde la experiencia, aconsejando a un joven que no cometa los mismos errores que él. Ya el tema alcanzó gran éxito en el puesto número uno en el Billboard Hot 100 en Estados Unidos en septiembre de 1983. Ahí está entonces Billy Joel con esa canción que escuchábamos hace un instante y hablamos de él. ¿Vamos a continuar?
0: Así es, pues sigamos con música.
1: Vamos a continuar con más canciones, más éxitos acá en esta oportunidad, aquí en la comunidad de Nilo por Eclipse FM. Y ahora, una canción ya, tiraron nomás DJ Classic, ¿ya? Lo siguiente, bueno, tema de película, ciencia ficción, suspenso, terror, horror. Aquí están Ray Parker Jr. con Ghostbusters.

0: estamos en la comunidad viniendo por Eclipse FM. Saludos para quienes nos sintonizan a esta hora, en esta tarde, por el 103.9, y está disfrutando de los clásicos, las canciones acá de los 70, 80, 90, solo en vinilo, el sonido original, el sonido real, ¿ya? El vinilo, vinilo de época, ¿ya? Todo lo que es análogo. Ahí estaba Oh Well, ¿ya? Con Oh Well. DJ Classy, usted que está, bueno, todavía no está ahí cerca del micrófono. ¿De qué año estamos hablando esta canción de Oh Well, ya? Escuchábamos en este minuto, en esta tarde, sí, sí. Bueno, estamos como siempre acá en esta...
1: Del 89.
0: Ah, ya, 89. 1989, entonces, ¿ah? Tal cual. Ahí estaba entonces, ¿ah? Cerrando una década prácticamente, la década de los 80, ¿ya? Y después, comenzando los 90 con todo lo que ya conocemos, ya en 1990. Yo me acuerdo de una canción del 90, me recuerdo que estaba estudiando en Viña yo, en el 90, ahí en la ciudad Jardín, que tengo gratos recuerdos de esa ciudad, y ahí sonaba varias canciones en realidad, ¿verdad? ¿Ya? Varias canciones, pero una en particular ahí que estaba sonando, bueno, varias ranqueadas ahí. Oye, no recuerdo el tema en realidad. Ya, debo decirte pesado. No, vamos acordando la canción. Ese Hugo, tú me ayuda ese. Pam, pam, pam, pam, tan, tan,
1: tan, tan, tan, tan. Ah, Delight.
0: Ese, Delight.
1: Girls in the Heart.
0: Exacto. Esa canción, 1990, estaba en La Tiempo, estaba en La Carolina de ese tiempo, estaba en las radios FM juveniles, pero normalmente la escuché yo en estreno en La Tiempo, ¿eh? Ahí con la voz de Jorge Aedo, ¿eh? El gran Jorge Aedo ahí. Y estaba esa canción de con Delight, ¿ah? ¿Eh? Ruby Sin Mahar, no, buenísima. Clavadita el 90 empezó, ¿sabes? Fue todo, empezó el verano, son de la canción, me acuerdo, ¿ya? Del 90.
1: ¿Temas? Oye, lo tengo, parece, por el.
0: ¿Sí?
1: Parece que están los Now, ¿o no? No lo recuerdo.
0: Uh-huh, ¿ya?
1: El Grove Sin the Hearts. Parece que sí, ¿o no?
2: Parece, sí, porque yo tengo el, bueno, ROM.
0: Hay que chequear.
2: Ruby Sin Mahar.
1: Parece que viene.
0: Bueno, después del cargamento que le llegó del extranjero, ya no chequeado tanto.
1: No.
0: Y hay que contar que HBD se pegó el trabajo enorme de ir. No, todavía no completa la de Excel, ¿eh? Tema por tema, álbum por álbum ahí, canción por canción, que
1: una cosa... Me parece que se me borraron. Así que, no sé, va a tener que buscar.
0: Va a tener que pedirle a la IA que le haga la pega.
1: Haceme todo de nuevo.
0: La IA.
2: Oye, y la canción anterior que nos trajo a la memoria la proyección de la película Ghostbusters allá en la
0: Recinto
2: Estación.
0: Por supuesto.
2: ¿Coca-Cola dijo usted que lo trajo?
0: Sí, Coca-Cola, ¿sí? Lo trajo, sí.
2: Coca-Cola.
0: Sí, con una. Ahí en el recinto de esa estación ahí.
2: Móviles
0: y pantalla gigante. Yo recuerdo que el sonido, no sé cuál era, bueno, era chico, pero era un sonido bien clarito, bien potente, alto bajo. Seguramente, bueno, con todas las modernidades de
2: era
0: ese tiempo.
2: Era un camión enorme que traía, sí, la pantalla.
0: Exacto, un camión enorme.
2: Si mal no recuerdo, también venía a cortar la mitad de la película, porque en ese tiempo las cintas no eran digitales, todo era análoga. Entonces eran dos carretes, llegaban hasta la mitad de la película y cambiaban el rollo y continuaba la película.
1: Hacemos una pausa, dijeron, y volvemos con la película. Se asustaron, pensaron que íbamos a una pausa nosotros.
2: Estamos perdiendo el tiempo.
0: Así que ahí estaban en ese tiempo los Ghostbusters.
1: Vayan a hacer un pichicito, le dijeron, y vuelvan.
0: Bueno, con toda la trama de los casas fantasmas, de los ¿cómo se llama? De todos estos fantasmas que son fenómenos ya paranormal, ¿ya? Fenómenos paranormales.
1: Ahí está pegajoso.
0: Sí, pegajoso. Ahí está pegajoso, pues, exactamente.
2: Estaba autoadhesivos que, no sé si venían en yogur, en algo, pero se cambiaban por esos autoadhesivos de los cazafantasmas.
1: Yo. Habían varios. Era un pendejo, era un niño. Dijo. Nosotros nos metimos por detrás donde estaba el camión, donde estaba puesta la pantalla. El telón, nos metimos por abajo, nos escondimos y nos pusimos adelante a ver la película. Así éramos de desordenados.
0: Me imagino.
1: Oye, y ese tema de Oh Well, ¿no es cierto? Ese es un grupo alemán activo principalmente entre 1989 y 1991. Su mayor éxito fue el que estábamos escuchando, Oh Well, una versión dance de la canción de Free Womack del mismo nombre. Para que sepa, ¿ves? No tenía idea de eso. Yo tampoco sabía.
0: No sabía.
1: Alcanzaron el puesto número 28 en el Reino Unido. Algo poco común para una banda dance alemana de esa época. También grabaron una versión de Rad Love, algo así. El clásico de Golden Earring, algo así. Publicaron dos álbumes. En el 1989 y Get Ready en 1991. El grupo se disolvió poco después debido a que no logró repetir el éxito de su primer sencillo.
0: Así que está esto entonces de ese antecedente importante de Owell. Oye, vamos a ir a lo siguiente. Vamos a ir con la música de películas, porque lo que viene a continuación combina imágenes energéticas del artista dando un concierto en vivo con escenas emblemáticas del largometraje, como la entrada de Apollo Creed al ring, e imágenes fijas que capturan la cultura de los Estados Unidos. La canción fue compuesta por Dan Harmon y Charlie Midnight, dándole al Padrino del Soul uno de sus mayores éxitos de los años 80. No lo he nombrado, pero ustedes ya saben a quién me refiero, ¿eh? Vamos a ir con Living in America junto a James Brown, lanzado en 1985 de Rocky IV.

0: Son las 6 de la tarde, 33 minutos.
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0: Estamos con la comunidad vinilo, solo vinilo acá, el sonido original, el sonido análogo, siempre cada sábado de 5 de la tarde hasta las 20 horas. Y ahí pasaba esta canción, The Wishfield, No Tears to Cry. Es una canción, el proyecto italiano de Eurodance, interpretada por la cantante danesa Sanne Charlotte Carlson. Fue lanzada originalmente a finales de 1997 como el segundo sencillo de su segundo álbum de estudio, Wishfield 2. El lanzamiento, octubre del 97. Los compositores David Riva, Anerly Gordon y Paul Sears. El álbum Wishfield 2 y, bueno, el estilo musical Eurodance Pop de los 90. La canción habla de la superación de una ruptura amorosa. Ya, eso sabe.
1: ¿Otra vez?
0: La canción habla sobre la superación de la ruptura amorosa y la liberación de la tristeza. Oiga, mire. Bueno, está en Spotify. Está también en los formatos físicos históricos en Discogs. Así que ahí está. Ahí estaba. Oye, temazo. Yo no me acordaba este tema.
1: ¿No?
0: Para nada.
1: No, un temazo.
0: Para nada.
1: Un temazo.
0: Bueno, si usted me pregunta si yo lo escuché hoy, para mí fue una primicia.
1: ¿Sí?
0: Sí, no lo he escuchado nunca.
1: No, entonces no lo escuchaste a la Mauro.
0: No, en serio, ¿verdad? No recuerdo, por lo menos, pero muy bueno. ¿Eh?
1: Ella estuvo recientemente en Chile.
0: ¿Ya?
1: ¿Dónde? Loves de 90.
0: Ah, qué bien. Grande
1: estuvo
0: evento.
1: Ahí, ¿eh? Estuvo en ese evento, ¿no es cierto? Que
0: ¿dónde fue eso?
1: En
0: Espacio
1: Riesgo. Ahí estuvo ella también, donde cantó su mayor éxito, ¿no es cierto? Donde, bueno, ahí cantó Saturday Night, ¿no es cierto? Y No Tears to Cry, que también circulan videos de su actuación en Chile en varias partes, ¿cachai? Sí, en varios lados hay videos, yo también la grabé,
0: sí.
1: La vi. ¿Para qué tampoco cosa lo voy a decir? Ahora ya da lo mismo. Sí, la vi, la fui
0: la a ver. La fui a ver, estuve en el evento. Estuve en Espacio Riesgo.
1: Estuve en Love de 90. Y un dato curioso sobre Not There to Cry. Es una reseña, como dice Gonzalito, de una de sus canciones. Wilfred comentó que la canción trata sobre una mujer que ya superó una ruptura y dejó atrás el sufrimiento. Algo que contrasta con muchas canciones románticas de los 90, donde el tema principal era desamor. Además, aunque Saturday Night fue mayor éxito mundial, ¿no es cierto?, que de Not There to Cry, tuvo una recepción especialmente buena en países latinoamericanos como Argentina, Brasil, México, Venezuela, en Chile, convirtiéndose en una de las favoritas de las seguidores de Eurodance.
0: Ahí está Wishfield. Oiga, sobre la ruptura amorosa.
1: ¿Y te puedo decir
0: cuál fue la solución? ¿Se encontró un reemplazo?
1: Un reemplazo.
0: Ya. Yeah. ¿Otra pareja?
2: Como una hora.
0: ¿Ya?
2: Yeah. ¿Hay video?
1: ¿Hay video?
2: ¿Hay video?
1: Pero, ¿sabes qué? ¿Ya? Yo te puedo decir que ella fue una de las pocas que canta bien.
0: Ya. Yeah. En vivo.
1: En vivo, es una de las pocas que cantaba bien. Corona también cantaba bien. Pero porque Hathaway.
0: Hathaway. Que cantaba What is Love.
1: ¿Eh? What is Love.
0: A Roberto. Como Pollo Fuente.
1: Era como Roberto. What is Love. What is Love.
0: A los Pollo Fuente.
1: Malo.
0: A Pollo Fuente.
1: Malo.
0: Uy.
1: Malo. Hathaway en vivo, malo.
0: Ya. Yeah.
1: Pero Whitford, Corona.
0: Ya.
1: Yeah. Y otros más. No, bien.
0: Ya. Yeah.
1: Bien. Pero Snap. Sí, podemos decir que sí, pero cantaba mejor la corista.
0: Ya,
1: Y la corista de Hathaway también. Uh-huh. No, muy bien. Espectacular.
0: Ya.
2: Buenos temas.
1: Ahí estaba ella.
0: Ahí estaba ella.
1: Y bonita, ya.
0: Sí, linda. Ah, sí. Ella. Linda, linda.
1: Espectacular. Hermosa y simpática, ¿sí? ¿Para qué te digo?
0: ¿Riquita, riquita?
1: Sí, riquita, riquita.
0: Riquita, riquita, riquita.
2: Buena para reír.
0: Las riquitas.
1: Gonzalo, sí. Gonzalo con su.
0: Riquitas. Vamos a hacer un segmento las mejores del top 10 de las riquitas de la Ligua.
1: Riquitas de la Ligua. Chula, y de la Ligua, encima.
0: Y de la Ligua, encima. O de Cabildo.
1: No, digamos.
0: De la provincia.
1: No.
0: De los artistas. No, es que me fui para la banda de. Si hay farándula, eso me refiero.
1: No, por favor. Vamos con los artistas. No nos metamos.
0: Que fue una semana.
2: Es
0: que yo quería. Para poner punto final. Es que fue una semana de. Usted sabe de política farándula, ¿no?
1: Ya, pues.
0: Usted sabe por eso.
2: Pero bueno.
0: ¿Eh? ¿A qué me refiero ya?
1: ¿Eh? Bueno, ya, sin comentario.
0: Sin comentario.
2: Será.
1: Vamos a lo que sí, nosotros venimos.
0: Sí, vamos a ir con clase y va a presentar las siguientes canciones porque vivió también ese tiempo junto al rock latino. Vienen dos argentinos.
2: Exactamente, nos vamos a trasladar al 1987. Vamos a escuchar un cover de Los Enanitos Verdes, de su álbum Habitaciones Extrañas. Pero antes vamos a ir con el del mismo año, con Charlie García, del álbum Parte de la Religión. Esto es el rap de las hormigas.
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0: Ahí estaban entonces los Enanitos Verdes con esa canción en esta jornada acá, en lo que es la comunidad vinilo. Bueno, los Enanitos Verdes que han tenido sus pérdidas, especialmente el vocalista Marciano, que como se conoce ahí, y también después uno de los integrantes, el guitarrista de esta banda, ya de los Enanitos Verdes, que, bueno, perdió al guitarrista y, bueno, a su líder ya vocalista hace un buen tiempo atrás, y que, bueno, dejó esta huella del rock latino específicamente. La historia del rock latino comienza en 1986 en nuestro país, bueno, 87, 88, hasta por ahí más o menos, en que comenzó una corriente que se llamó rock argentino primeramente, después rock chileno y rock latino. Y recordemos que comenzó esto del rock latino en Argentina específicamente cuando hubo un conflicto, ¿se acuerdan?, entre las Islas Malvinas, entre ingleses y argentinos, en que en las radios argentinas se prohibió todo tipo de música en inglés. Todo tipo de música en inglés se prohibió en Argentina. Y producto de eso comenzó a renacer, ¿verdad?, todas las estrellas que conocemos. Bueno, viene de antes, ¿se acuerdan? Charly García, Sui Generis, ¿ya? Desde ahí. Y así como varias bandas más, varios artistas que compusieron, bueno, por decir, la nueva ola de Argentina, ¿ya? Un movimiento que se llamó en esa oportunidad. Era de los hippies, netamente, ¿eh? Netamente era de los hippies en Argentina. Y después, bueno, se traspasó, obviamente, acá en Chile con Agua Turbia, ¿se acuerdan? Con Denise y Carlos Corales. Denise también es una artista importante. Y Carlos Corales, guitarrista también. ¿Quién será Carlos Corales? Bueno, el guitarrista de Rezo Saavedra. El guitarrista de la banda o de la orquesta de Rezo Saavedra. Entonces son historias muy importantes desde dos países, de que es Chile y Argentina, y que tienen una rica historia musical, ¿no?
1: Musical del rock latino. Oye, claro. ¿Y esta canción es de Enanitos Verdes? ¿Sabías tú?
0: Es un cover.
1: Este es un cover.
0: Sí.
1: Mucha gente cree que es una canción original de Enanitos Verdes, pero en realidad fue grabada por primera vez por los jóvenes Guardia en 1968. La versión de Enanitos Verdes apareció en el álbum de Habitaciones Extrañas en 1987 y fue tan exitosa que en una generación completa terminó pensando que ellos eran los autores. Por el año que, no es cierto, que se había lanzado esta canción. La canción nació en una época en que llevar el pelo largo era visto como un acto de rebeldía, según relatos de la época. E incluso hubo un rechazo inicial porque algunos consideraban inapropiado presentar el pelo largo, ¿no es cierto?, como un personaje positivo. Pues decían, oye, el pelo largo, me lo encontraban bueno, pero obviamente en esa época no era así. El tema original vendió cerca de 2 millones de copias, junto con otros éxitos de la joven Guardia, convirtiéndose en uno de los grandes fenómenos de la música argentina de fines de los 60. Eso fue, ¿no es cierto?, de esa época. La adaptación de Enanitos Verdes ayudó a que la canción llegara a toda Latinoamérica, fue uno de los sencillos más populares del disco y transformó en un clásico infaltable, ¿no es cierto?, de sus canciones en la discoteca, en la radio y ahora aquí también en Comunidad Vinilo. Un dato curioso de la letra: parece hablar de un personaje libre y despreocupado, pero en el fondo refleja el choque cultural que existía entre los jóvenes de pelo largo y la sociedad conservadora de aquellos años.
0: Buen dato, ¿eh?
1: Buenos datos, sí, buenos datos, buen dato, tenemos aquí.
0: Especialmente para la gente que, bueno, el pelo largo, que es un símbolo netamente hippie, ¿ya? De la rebeldía también. Recuerden que antiguamente en los colegios no se permitía que los alumnos fueran con el pelo largo, para nada.
1: Claro,
0: ¿no?
1: En eso, imagínense, la época 1968, que después nosotros en los 90 usamos pelo largo, cuando tenía pelo. ¿No es cierto? Y hay una anécdota también ligada a Chile, gracias al enorme éxito de Habitaciones Extrañas. Enanitos Verdes llegaron al Festival de Viña en 1988, donde fueron una de las bandas de rock más populares del certamen y recibieron un gran respaldo del público chileno. De hecho, para muchos chilenos de los 80 y 90, el extraño del pelo largo está tan asociada a Marciano Cantero que recién años después descubrieron que era un cover.
0: Exacto. Temazo de los Enanitos Verdes, ¿ya?
1: Ahí tenemos.
0: Y además hay que decir de que el álbum este, Habitación Extraña, que tuvo un récord de ventas, fue compuesto nada más y nada menos por Andrés Calamaro.
1: Exacto.
0: Andrés Calamaro, que canta Flaca, ahí para que se ubiquen, ¿no?
1: Flaca.
0: La, no la, la, la,
1: tus puñales. ¿No te sabes la letra?
0: No, no sé. No soy cantante.
1: Oigan, cantante de ducha.
0: Sí, sí. Luego vamos a conversar temas de radio. Porque voy a adelantar lo siguiente. Esta semana, fueron dos días, se cumplieron 90 años de la Asociación Chilena, de la ARCHI. La Asociación Chilena, entonces, de Radio y Difusores de Chile, ya ARCHI, y que estuvo cumpliendo 90 años y hubo una premiación bien interesante. Es una voz y un locutor reconocidísimo en la década de los 90. Así que eso lo hizo ARCHI, pero luego vamos a conversar de eso, porque un tema aparte ya es tema de personaje de radio. ¿No?
2: ¿Alcanzamos un temita?
0: Sí, ¿sí? Vamos, ¿alcanzamos? Ya. Vamos a ver entonces con lo siguiente, con Ordinary Day, una canción de los Curiosity Kill the Cat, lanzada en 1987. Esta banda de pop soul británico que llega de inmediato junto al álbum debut Keep Your Distance. Está esta canción acá en la comunidad vinilo.

0: Son las 7 de la tarde, 5 minutos.
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0: Ahí estaba esa canción de 1988. Ahí estaba Tears Runs Rings de Mac Hallman, lanzada como el sencillo principal de su aclamado cuarto álbum de estudio solista The Stars We Are. Así que esta canción fue lanzada el 22 de agosto del año 1988. Bueno, género musical, synth pop, música electrónica, el sello Farlophone, Capitol y discográfico EMI. Y el lado B, bueno, Everything I Want Love to Be. Y los productores fueron Annie Hogan, Billy McGee, Steven Haprais y Mark Almond. Ahí está entonces esta canción destacadísima de los años 80. Estaba entonces Mark Almond.
1: Mark Almond. Oye, hay una anécdota poco conocida de Mark Almond. Estaba leyendo, venía de una etapa artística bastante oscura y experimental tras su éxito con Soft Cell. Soft Cell, no sé si está por ahí, no recuerdo muy bien la canción. ¿Ah? Sí, Soft Cell, del mismo, que creo que también es un buen temazo. Con Tears Run Ring, intentó acercarse a un sonido más accesible y radial, y terminó consiguiendo uno de los mayores éxitos de su carrera solista. Y un dato para los fanáticos de las radios chilenas de fines de los 80, aunque nunca fue tan masiva como Tate Love. Este tema sonó muchísimo en programas nocturnos y espacios dedicados al synth pop, convirtiéndose en un clásico de culto entre quienes vivieron esa época. Y en realidad nosotros cuando estábamos en la fiesta con Classic, este tema no voy a fallar. ¿No es cierto? Sí, ¿no? Este tema nosotros siempre lo escuchábamos como muchos vinilos ahí que también son de ese tiempo, de los 90, con DJ Classic y la grande fiesta que hacíamos ese tiempo ahí en la calle Papú. En la sede de la calle Papú. Oh, en la sede, increíble. Tener ahí, hay mucha anécdota ahí, Gonzalo.
0: Me imagino, harta anécdota.
1: En esa anécdota ahí de esa sede ahí de la calle Papú.
0: Exactamente.
1: Se hacían muy buenas fiestas.
0: ¿Sí?
1: Sí.
0: Excelente.
1: Antiguamente se hacía mucha fiesta en las casas.
0: Muchas fiestas, pues.
1: Muchas fiestas.
0: Bastantes.
1: Todos los cumpleaños se celebraban. Oye,
0: en casita, ahí tranquilito.
1: Todos esperaban los cumpleaños.
0: Y en una época tranquila, ¿cierto? Ojo, porque hoy en día no estamos en una época tranquila.
1: Sí, pero ya estamos claros con eso, Gonzalo. Sí, ya no estamos en los 90.
0: No.
1: Ya pasaron un montón de años, pero nosotros en ese tiempo, ¿cierto? Como decía Gonzalo, se salía, se pasaba bien.
2: Había que arreglárselas para que ambientar. ¿Te acuerdas que guirnaldas con ampolletas pintadas?
0: Sí, me acuerdo.
2: Bueno, si teníamos la suerte había alguna de fábrica, pero las pintábamos.
1: Pero,
2: y le poníamos partidor de tubo fluorescente para que pestañaran.
0: El papel celofán también, ¿se acuerdan? Papel celofán.
1: ¿Eh? Sí, porque el papel celofán no se quemaba, pero cuando la pintaban con témpera,
2: sí, pues empezaba a salir
1: humo.
0: ¿Usted se refiere a Calle Papú, donde estaba la sede ahí?
1: Hay una sede ahí.
0: Actualmente sí. es de unos colectivos esa sede.
1: Sí, ¿sí? Claro. Exactamente.
0: Ahí se reúne, ahí sí.
1: Ahí se fiesta, ahí,
0: bastante. De toda época, me acuerdo que los 80 también ahí, a principios de los 80 también hacían ahí sus mamboys.
1: Sí, y las peleas y todo, obviamente.
0: Y todo eso.
1: Era tranquilo, pero se formaban las peleas igual.
0: Así que,
1: pero era normal. Eso siempre ha pasado, pero era, como te digo, era como una discusión, una parte de pelea y después ya era. Pero era, todos querías celebrar el cumpleaños de ese tiempo, ¿no es cierto?
0: Todo, pues.
1: En todos lados.
0: La fiesta.
1: Aquí donde hay clases también.
0: Parrón.
1: Donde Pachi Zamora.
0: También.
1: Allá abajo también, porque cuando había Pachi Zamora allá.
2: No, y allá en Los Quintrales había una sede también.
1: Había una sede ahí.
2: También se celebraron un par de cumpleaños ahí.
1: Cuando vivíamos allá estaba el Álvaro Gómez con el Pato Gómez, ahí también. Claro. Vivían ahí en el otro sector. Y donde Tapelícano, ¿no es cierto? De la Pulmahue. Y ahí se hacía la fiesta, cuando fuimos la de la Paola, no sé si tú tuviste también un tiempo ahí, estaba la Telli y todo también, amigos, ese tiempo. Pero no, se formaba un buen grupo, se formaba buena fiesta en esos tiempos, eran dos parlantes y con Cubillo también que estaba ahí en ese tiempo colocando música. Se formaba
0: buen ambiente,
1: buena fiesta.
0: Yo todo sano.
1: Hice un cumpleaños.
0: Bueno.
1: De una ex.
0: ¿Ya?
1: De una que tuvo. ¿Sí? La Yanef.
2: Bravo, ya.
1: Sí, buena flaca, ¿no es cierto? También, pues ahí un cumpleaños de sorpresa. Eso bueno. Fue un cumpleaños de sorpresa.
2: Entonces,
1: bueno, me imagino. Sí, no,
2: sacaste
1: sí.
2: mérito ahí.
1: Yo sí. Soy de hacer eso, me gusta ir a la sorpresa.
0: Sorpresa. Lo inesperado. Está bien. Sí. Oye, vamos con lo siguiente en lo musical, porque, bueno, usted sabe que se vive todo un fenómeno de Michael Jackson con la película, obviamente, y el retorno de este artista a las plataformas digitales específicamente,
1: claro.
0: Y a las generaciones que lo están conociendo. Bueno, lo siguiente es una exitosa canción de este artista y compositor estadounidense Michael Jackson, lanzada el 11 de julio de 1988 como el sexto sencillo de su aclamado séptimo álbum de estudio Bad, del año 87. El debut en el cine antes de incluirse en el álbum, la canción debutó originalmente el año 86 como el tema principal de Captain EO, una película en 3D producida por George Lucas y dirigida por Francis Ford Coppola, exclusivamente para los parques temáticos de Disney. Bueno, al igual que otros himnos de su carrera como We Are The World, la letra de la canción enfatiza fuertemente la unidad global, el amor, el compañerismo y la trascendencia espiritual. La producción estelar fue producida por nada más y nada menos que el legendario Quincy Jones. Y coproducida por el propio Michael Jackson. El video oficial de la canción, dirigido por Patrick Kelly, destaca por mostrar la energía de Michael en su estado puro, recopilando tomas reales de sus presentaciones en vivo durante el exitoso Bad World Tour en lugares emblemáticos como el Estadio Wembley. La canción también formó parte de los niveles avanzados del icónico videojuego Michael Jackson's Moonwalker. Así que eso es con respecto a esta canción que ya llega de inmediato
1: de Michael Jackson. Hoy que cumple, está el aniversario del 25 de junio de su muerte. Y de ahí les voy a contar un datito qué es lo que va a pasar ese día 25 de junio. Ya lo saben.
0: Así es, Michael Jackson con Another Part of Me.

0: Ahí estaba la banda Power Station con esta canción Communication, lanzada originalmente en 1985 por el supergrupo de rock y thin funk de Power Station. Formado durante un receso de Duran Duran, el vocalista Robert Palmer, grande, ¿eh?, el baterista Tony Thompson de Chic, y los integrantes de Duran Duran, John Taylor y Andy Taylor. Bueno, el estilo Night Version, siguiendo la tradición de Duran Duran, las Night Versiones, eran remezclas extendidas creadas específicamente para los clubes de baile y discotecas. El tema se incluyó originalmente en los sencillos de 12 pulgadas del tema y forma parte oficial de las reediciones de lujo, incluyendo la versión remasterizada del álbum de Power Station 40 Aniversario Edición, lanzada a principios del 2026 a través de Rhino Records. Así que, bueno, aquí habla de la versión extendida. La vamos a tener en alguna oportunidad, la tengo por ahí, ¿eh? Gracias al embarque de HBDJ. No. Fue un embarque mucho antes. Fue el embarque
1: en pandemia.
0: Fue el embarque de los 10%.
1: Ah, después de eso. En pandemia.
0: Por
1: eso digo, embarque pandemia.
0: Exacto. Así que, nada, la vamos a traer. Tengo las dos, Power Station Communication y la otra, Get It On, Gone and On, ¿ya? Que también es un cover ese, ¿eh?
1: Just get it on.
0: Get it on, gone and on, get it on.
1: Sí, pe, temazo.
0: Pe, pe, pe, en la audición original.
1: Pe.
0: Ya. Ahí.
1: Sonaba feo,
0: sí. No hay ninguna posibilidad de cantar acá, ¿no? Ya, eso.
1: ¿Quién sabe como locutor? Sí, no, pero va a cantar igual que Miguel Bosé.
0: De Emanuel.
1: ¿Eh? Emanuel.
0: Emanuel.
1: De Depeche Mode.
0: Emanuel.
2: Está ahí para karaoke.
0: Claro, no, sí, para karaoke.
1: No, sí.
0: Ronco, sí. No, para Emanuel.
1: Sí, sí, ha cantado.
0: Por ahí también Emanuel. Decían Emanuel. No voy a decir nada. Hay otra banda. No, oiga, sea, Guillermo Bravo siempre me molesta.
2: Juega por encima de
0: Guillermo. ¿Lo decimos o no lo decimos? Ya. No. ¿Estamos horario de adulto?
2: No.
0: ¿Usted quería agregar algo de Michael Jackson?
1: No, falta día. Oye, sí, como les dije delante, que tengo una información sobre, porque el 25 de junio se celebra el aniversario,
0: sí,
1: digamos,
0: del lanzamiento de We Are the World.
1: No,
0: ah, no,
1: la muerte de,
0: sí, de Michael.
1: Michael Jackson.
0: Sí, sí, sí.
1: ¿No es cierto? Y bueno, ese día prácticamente en todo el mundo se va a tocar We Are the World.
0: Qué bien. Y es un himno ya.
1: Es un
0: solidario.
1: Himno. Ese día 25 de junio, uh-huh, para que todos estén atentos a la radio, ¿no es cierto? Se va a tocar We Are the World para todo. Ahí está, ahí tenemos el álbum, ¿no es cierto?
0: Donde
1: Classic lo tiene acá también. Y que también se va a tocar acá en Chile. De este Irán, pero gran exitazo, gran tema. Y
0: bueno, ya estaba acá en Comunidad Vinilo, ¿ah?
1: Sí,
0: y en vinilo, estaba sí, ya.
1: Lo tocamos la semana sí, pasada, creo.
0: Sí, semana pasada, antes pasada.
1: Sí. O sea, sí. Y bueno, aquí tenemos al menos las horas, ¿no es cierto? Por ejemplo, ya en Los Ángeles va a ser a las 2:26 p.m.
0: ¿Ya?
1: En México a las 3:26 p.m. En El Salvador es a las 3:26 p.m. Guatemala, 3:26 p.m. Honduras, 3:26 p.m. Nicaragua, 3:26 p.m. Costa Rica, 3:26 p.m. Colombia, a las 4:26 p.m. En Perú, a las 4:25 p.m. Ecuador, 4:26 p.m. Panamá, 4:26 p.m. En Nueva York, a las 5:26 p.m. En Venezuela, a las 5:26 p.m. En Bolivia, a las 5:26 p.m. En República Dominicana, a las 5:26 p.m. En Puerto Rico, a las 5:26 p.m. En Chile.
0: Chile, nuestro país, le interesa.
1: A las 5:26 p.m.
0: Ya saben,
1: así
0: ya.
1: Que para
0: ya
1: que
0: saben, radio.
2: Es hora de comerciales.
1: ¿Es cierto?
2: Sí, en radio. Es hora de comerciales.
1: A las 5:26 p.m. se va a tocar ese día. Argentina, a las 6:26 p.m. En Uruguay, 6:26 p.m. Brasil, 6:26 p.m. España, 11:26 p.m. En Francia, 11:26 p.m. Italia, 11:26 p.m. Ahí tenemos varios países de que se...
0: Varios países
1: de
0: nombre ahí, pues,
1: claro,
0: bastantes.
1: Bastantes países que se...
0: Y no deben ser todos, ¿no? Tampoco. No,
1: y aquí me deben faltar, obviamente,
0: sí,
1: algunos.
0: Sí,
1: realmente me faltan.
0: Va a ser un evento global, o sea.
1: Faltan, pero sí. Aquí más o menos tengo algunos, que me entendí, pero por ejemplo Uruguay no está acá.
0: Ya.
1: Y otros países más. Pero no está Suiza, no sé, esos lados. Pero sí va a estar de aniversario, ¿no es cierto?, de la muerte de...
0: 25 de junio del 2009.
1: 25 de junio, ¿no es cierto? Ahora, esta otra semana, de esta a la otra.
0: Sí.
1: Así que para que estén atentos, ahí va a estar la canción We Are The World, que se va a tocar.
0: Así es.
1: En todo.
0: Por los USA for Africa.
1: En toda la
2: el día 25, dijo usted, ¿cierto?
0: Sí. Así es.
2: Jueves 25.
1: Uh-huh. Jueves 25. Y nosotros, atentos. Si estamos después, ¿no es cierto? Vamos a hacer
2: tendríamos nosotros vamos el estar programa el día 27.
1: 27.
0: 27, entonces.
1: También lo vamos a tocar. Ya.
2: Claro. Lo repetimos.
1: Estamos, lo repetimos nomás. No hay ningún problema.
0: Sí,
2: voy a un copio.
1: Oye, vamos a un copio. Nos vamos a ir a una pausa y luego seguimos con pausa. Más música, amigo Classic y Gonzalo. Y volvemos. Pero la última media hora.
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3: Son las 7 de la tarde, 39 minutos.
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0: Es la comunidad viniendo por Eclipse FM. Ahí estaba esta canción que escuchábamos, que perteneció al hip hop, ¿ya? O rap de ese tiempo. Exactamente, con esto que se llamaba Mi Abuela. ¿Eh?
1: ¿Cuánto es esto? El Wilfred.
0: Claro, Wilfred.
2: Y la ganga.
0: Ahí está, Wilfred y la ganga, exactamente. La abuela. La abuela. Mi abuela. Mi abuela. Mi abuela me los compró.
3: Este tenía otro exitazo que se llama, ¿ya?, La Baticueva.
0: Ah, sí.
1: Mira. Sí.
3: Y tiene un de estos como. Son como canciones románticas, pero de hip hop, que como la rapea entera también es muy, muy buena.
0: Deja
3: buscar el cassette,
0: ¿sí? Te
3: digo cómo se llama.
0: Ya, mientras busca el cassette, voy a la información que estaba pendiente. Porque esta semana la Asociación de Radiodifusores de Chile, ARCHI, celebró 90 años de historia bajo el lema 90 años conectando a Chile. Fundada originalmente como la Asociación de Broadcasters de Chile, agrupa a más de 1000 emisoras y ha sido un pilar fundamental para la libertad de expresión y el acompañamiento de las comunidades, destacando su labor durante emergencias y catástrofes nacionales. Bueno, y con respecto a esto, esta ceremonia fue esta semana, fue entre el 10 y el 11, mitad de semana, 10 y 11 de junio, y hubo una distinción, y se lo comparto de inmediato, porque fue la alegría del reconocimiento como personaje radial del año a una de las más altas distinciones que otorga la Asociación de Radiodifusores de Chile, ARCHI, y que recibió con toda justicia y mérito el gran locutor chileno Cristian Patricio Gordon Díaz. ¿Le suena Cristian Gordon? Deporte Gordon. Color. ¿Ya? Bueno, la voz de Canal 13, ¿eh?, en su oportunidad, no sé si fue los 2000, tener sido, ¿sí?, ahí de Viva el Lunes, de Éxito, voz en off estoy hablando, ¿ah? ¿Eh? Bueno, y así un gran currículum, últimamente trabajando en la Radio de Carabineros de Chile. Él hace sus grabaciones, en fin, maravilloso, profesor Rosa, en fin, hacía todas las promociones, como se llama en locución. Y esta fue la distinción entonces máxima para el personaje real del año, que recayó en el locutor chileno Cristian Gordon Díaz.
1: Y Cristian Gordon, una cantidad de radio que estuvo, ¿no es cierto? Como muchas. Dice Gonzalo, Radio Carabinero, Radio Conquistador, la Radio Aurora, la Radio Pudahuel, la Radio Romántica, Radio San Cristóbal. Imagínense. Una de las radios clásicas de Santiago de los 80 y los 90. Además fue voz en off del programa de televisión, como dice ahí amigo Gonzalo, como Video Loco, Vive el Lunes, Martes 13, Sábado de Gigante y Mucho Gusto. Y durante 10 años fue la voz oficial de la parada militar.
0: Ah, ¿no es cierto?
1: Sí, dato también. Curioso, Cristian Gordon es el oriundo de los Andes. Uh-huh. Y es ¿cómo se llama? En la entrevista ha contado que comenzó jugando a hacer radio cuando era niño.
0: Mira, cuando era pequeñito.
1: Era un niño.
0: Así que estaba. Pero yo pienso que Cristian Gordon en el momento así como el top, ¿tá? El top de lo que es radio. Bueno, era un consorcio que estaba Radio Chilena y Radio Aurora, yo creo que. La Radio Aurora, la de la música bonita.
1: Aurora, sí. Sí, la de la música bonita.
0: Lejos, yo escuchaba el ranking de Cristian Gordon, lo hacía en vivo, ¿eh? Porque se notaba, uno escuchaba los micrófonos, en fin, se nota cuando está en vivo.
1: Sí.
0: Y hacía un ranking.
1: Más que nosotros somos en vivo.
0: Exacto, hacía un ranking, no sé si de las 20 mejores canciones de la semana, no sé si eran 20 o 30, pero era todo ahí en la música, bueno, entre música latinoamericana, ya, en español, obviamente, y chilena, ya. Y ahí estaba. Bueno, posicionada siempre, miren, Hernando, sin lugar a dudas, Luis Jara, no sé, todos los chilenos que uno puede decir ahí en ese tiempo, pero bueno.
1: René La Vega.
0: ¿Eh? René La Vega. Bueno, en fin, pero me acuerdo de eso yo, de Cristian Gordon ahí en la radio, entonces, Aurora. Y muchas más, pues, son muchas.
1: No,
0: muchas,
1: oye, muchas. Y tiene muchas anécdotas.
0: Sí, Cristian
1: Gordon, pues, cuando era adolescente, en los Andes trabajaba como cosechero de durazno para ganar sus luquitas.
0: Sí, sí, sí.
1: Uno de sus primeros sueldos se compró equipos para jugar, hacer radio con su amigo, lo que comenzó como una entretención, terminó convirtiéndose en una carrera de más de 40 años.
0: Imagínense.
1: Frente al micrófono.
0: Sí.
1: Otra historia curiosa que mucha gente reconoce inmediatamente su voz, pero no sabe quién es. Él mismo ha contado que que le llama la atención que las personas lo identifiquen por los avisos de tránsito de radio.
0: Exacto.
1: Carabinero, por programas como Video Loco o Viva el Lunes, e incluso por comerciales, aunque pocas veces asocia esa voz con su rostro. Pasa generalmente,
0: sí.
1: La gente cuando lo escuchan, después cuando lo ven, es como el ¿cómo se llama? El doblón.
0: Claro, claro. Sí, exactamente, el doblón. Bueno, la información ya la saqué de Facebook, ahí está la foto de él, es el mundo vibrante, dice. personas que compartieron esto en el Municipal de Santiago. Fue este reconocimiento esta semana. Ahí está la foto, pues sí, ahí está.
1: Sí, pues ahí está.
0: Ahí está la fotografía. Ahí, ¿eh?
1: Ahí está. Y oye, una anécdota profesional bien llamativa. Participó en un casting internacional para realizar doblaje de documentales en Discovery Channel.
0: Ya.
1: Y investigación de Discovery para toda Latinoamérica, y terminó siendo elegido entre numerosos locutores. Desde entonces su voz se escucha en varios países de la región. Increíble.
0: Sí, es un casting nada menor que participan, no sé, 50, hasta 100, hasta más.
1: No, una cantidad de todo el mundo latinoamericano.
0: Y cuesta los castings, bueno, uno va a probar suerte nomás y bueno, lo que le toque nomás. Pero siempre es un colador y después al final queda el mejor, obviamente.
1: Cristian Gordo, espectacular. ¿Seguimos con la música?
0: Sí,
1: seguimos. Amigo Classic.
3: Perfecto, nos vamos a ir a un área un poquito más rockera, porque ahora viene el grande de los grandes, John Bon Jovi.
0: John Bon Jovi.
1: Oye, está saliendo todos los fines de semana.
0: Sí, John Bon Jovi con Bad Medicine.
3: Bad Medicine, que es dedicada a una mala mujer, porque era la mala medicina.
0: Mala medicina.
3: Pero necesaria.
0: John Bon Jovi en la comunidad vinilo.